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1: Amigos, famoso cuenta en pleno concierto que su papá salió con dos hermanas al mismo tiempo.
2: ¡Ay!
1: Lo platicamos aquí en el Freeway Show después de esta canción, amigos. Oye.
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1: Amigos.

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1: Bueno, pues amigo, resulta de que famoso confiesa en pleno concierto de que su papá era traviesillo porque anduvo con su esposa y con la hermana de su esposa.
2: Pues fíjate que este fin de semana me enteré de un chisme, bien acá picante.
1: Dale, dale,
3: ¿a dónde fuiste tú?
2: Fui a un concierto de Ricardo Arjona, ya sabes que le encanta a platicar sobre las canciones que va a cantar. Sí. Y en una de esas nos contó el chisme de su familia.
1: A ver.
2: So, resulta que sus papás, él platicó de la forma que se conocieron, pero el papá, antes de andar con su mamá, andaba con la hermana. Y estaba, y eran novios. Ajá. Y pues Ricardo dice que su papá, pues a la tía le mandaba como cartas de amor, pero hacía que su mamá las escribiera y dárselos al papá de Ricardo Arjona.
1: O sea, la hermana pues de esta señora le escribía las cartas.
2: Sí, su mamá se llama Mimi y la tía nunca dice cómo se llama la tía.
1: Yo creo.
2: No sé, pero le dejamos tía. Pero Mimi le escribía las cartas para ayudar a la tía, y en una de esas hubo un encuentro entre el papá de Arjona y pues nació su hermano mayor.
1: O sea que el papá de Arjona terminó, tenía una muchacha novia de novia, ¿verdad?
2: Era la tía.
1: Era, digamos que una novia, ¿no?
2: Sí.
1: Y la hermana, que ahora es la mamá de Arjona, era quien le escribía las cartas.
2: Realmente, sí.
1: Un día el papá de Arjona se encuentra con la hermana de su novia.
2: Sí.
1: Tienen este
3: encuentro
1: y de ahí nace Arjona.
2: Pero dice Arjona que su papá siempre estuvo enamorado de la mamá, porque él era profesor y cuando vio a la mamá, que era maestra también, se llamaba Mimi, dice que se enamoró de ella, pero la tía le tiró la onda. Empezó a salir con la tía primero, antes de salir con la
1: anduvo con dos hermanas.
3: Terminó con Mimi, con Mumu.
1: Hicieron Mumu.
3: No manches, y Meme.
1: Y mamá.
3: El nombre, y de todo. Oye, pero es que hay historias así, de que el vato, pues es bien traviesillo.
1: O la morra también.
3: Y anda con la hermana. Y también con la otra hermana con la mamá y con todo, es un cochinero ahí.
1: Yo conozco el caso de una morra que anduvo primero con un muchacho, tuvo un novio.
3: Ajá.
1: Bien, muy bien. Ajá. Bueno, resulta

0: de que el hermano del novio llegó del norte, llegó de Estados Unidos. La morra lo conoce porque se lo presentó su novio. Le gustó más el hermano que había llegado de Estados Unidos. Terminó casándose con él.
1: ¡No!
0: O sea, anduvo con los dos hermanos.
2: ¡Anduvo con los dos!
0: Como el caso del papá de Ricardo Arjona, que anduvo con las dos hermanas.
1: Oye, pues yo conozco un caso de una tía y de una sobrina que no... O sea, ya ves que a veces pues no es tanta la diferencia de edad entre la tía y la sobrina.
0: Sí.
1: Ajá. Pues conocieron un muchacho, que no voy a decir el nombre.
0: Dilo,
1: porque lo conocen. ¿Con qué letra empieza? No lo voy a decir, no lo voy a decir.
2: ¿Cómo se llama?
1: Pues el vato anduvo primero con la sobrina.
0: Sí.
1: Y luego la sobrina fue y le contó, no, que este vato es un tigre en la cama y que... Bueno, no,
0: a la tía.
1: La triple doble mortal asesina y de la tía fue y se lo bajó, güey.
0: Ha de haber dicho, deja ver si deja es ver cierto. Si es cierto.
2: Ese hombre es mío.
0: Y terminó con la tía y con la hermana.
1: Con la, o sea, se metió con la tía. Y con la sobrina.
0: ¿Terminó casado con una de ellas o no?
1: No, gordo, nada más fue ahí una aventurilla. O sea,
0: quedó todo en familia, vaya.
1: No, quedó en aventura. En aventura ahí. En aventura. Y la tía ahí se platican. ¿Te acuerdas que anduvimos las dos con este muchacho? Y se ríen, güey. O sea.
2: Pues menos se ríen, porque hay ciertas familias que se pone un show y hay problemas. Terminan horrible, la mera verdad.
0: A ver, ¿por qué no abrimos las llamadas telefónicas? A ver, si nos pueden marcar aquí en el 1-844-370-4839. Pues esto le pasó al papá de Arjona, pero oye, en algún momento o conoce alguna persona que salió con dos hermanas o salió con dos hermanos al mismo tiempo, márquenos en cabina, terminó casado con uno de ellos o con una de ellas.
1: O con un familiar.
0: O con algún familiar así muy cercano, como la sobrina y la tía. Márcanos en el 1-844-370-4839.
1: O el primo, la sobrina, la tía y el hermano.
0: Agarró corte parejo,
2: Oh my God, that's too much.
0: En la radio un cochinero.
2: Ay, no. ¿El rancho tiene wifi? Yo pensaba que solo había vacas y güeyes como ustedes.
3: Tus parientes.
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0: Aquí tu historia, lo más importante. 1-844-370-4839. A ver, platícanos, oye, ¿conoces alguna persona que salió con dos hermanas al mismo tiempo o que salió con dos hermanos o posiblemente con la tía y la sobrina o el tío y el sobrino? Márcanos en el 1-844-370-4839.
1: O con la tía, la abuelita, la sobrina y la nieta. ¿No es así?
0: Pues algo así.
1: Ay, Dios, ya me confundí.
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4: Amigos, aquí lo más importante es tu llamada telefónica en el 1-844-370-4839. Oye, ¿conoces la historia de alguien que salió con dos hermanas al mismo tiempo? ¡Con dos hermanos al mismo tiempo! Márcanos en el 1-844-370-4839.
5: 844-370-4839. Las dejó embarazadas así como Ricardo Arjona, su papá. ¡No manches! Este cuate sí era travieso.

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1: Bueno, pues si acaban de sintonizar el Freeway Show, les estaba platicando el caso de Ricardo Arjona, que menciona en uno de sus conciertos de que su papá anduvo con la mamá de Arjona y con su mamá al mismo tiempo. O sea, dos hermanas al mismo tiempo, y bueno, terminó con una de ellas embarazada, y ahí sale Arjona y también la hermana de Arjona.
2: No discriminaba ese vato.
1: No, agarró parejo el compa. Sí, papá, que dijo, órale. Dale, a las dos.
2: Y si el de abuelita también se me cruza, también, vámonos.
1: También, que quede en familia. Oiga, ¿les ha pasado algo parecido? ¿Conoce alguna persona que también salió con dos familiares muy cercanos? Posiblemente dos hermanas, dos hermanos. Mira, algo así le pasó al compa Ramón, que lo tenemos en la línea. Mi querido Ramón, ¿qué te pasó a ti, mi rey?
3: Bueno, yo estuve acompañado con una persona por 3 años. Ajá. Y en el periodo de 3 años conocimos a la sobrina, la fuimos a visitar al hospital que estaba enferma. Ay. Y la trajimos a vivir en la casa con nosotros. Ajá. Pero con el paso del tiempo, sin querer, pues pasó algo diferente. Empezaron a haber celos acá y que acá, porque pues la sobrina era muy trabajadora, cuidaba de la casa mientras que la cuidábamos a ella. Ay. Y entonces empezaron a haber celos y después dice, le empezaron como a tratar mal a ella, Pero al final entre ellas también platicaban y decían, no, pues que a este vato creo que si lo dejo va a llorar por mí, entonces, pero querían separarse ellas dos, y dice la otra, me empezó a contar también la historia, y digo, bueno, pues, si quiere irse, que se vaya, no hay problema, y después llegaba a contar, no, pues este vato también jode a veces por acá mucho, y es que ya como que me cansa, y pero sí, también necesito descansar yo, y mejor me lo retiramos. Y un día fuimos al baile al Escape acá de Houston y dice, pues me la trató mal a la muchacha, me la vistió como que la quería ver muy feo y todo, y pues me dio cosas, digo, ¿por qué tiene que tratarla así?
1: Sí.
3: Hay que tratarla bien como cualquier persona normalmente. Sí. Uh-huh. El caso fue que había muchos años y al final del día terminó yéndose y pues yo dije, bueno, pues me quedo con la sobrina.
2: ¡Ay! Ramón, ¿te quedaste con la sobrina?
3: Sí, duramos con la sobrina, estuvimos 15 años juntos, hasta ahorita estamos medio ahí separados, pero duramos 15 años con la sobrina.
1: ¿Qué le dijiste? Que ahorita que está enferma, yo le pongo sus inyecciones. No,
2: pero está bien, Raymond, porque la que se fue a la villa perdió su silla.
3: Sucedieron las cosas y pasa lo que tiene que pasar a veces, sin querer. Yo no estaba en ese pensamiento.
2: Claro, pues es que, Raymond, ella era la celosa, o sea... Y pues a quién le...
3: a mí me empezaron a acusar en falso. Cuando me empezaron a acusar, pues haga las cosas realidad.
2: Ándele, pero a ver, Ramón, para que se le quite.
1: Yo tengo una pregunta, mi querido Ramón. ¿Cuál estaba más bonita, la tía o la sobrina, mi querido Ramón? La neta.
3: No, la neta, las dos.
2: Sí, es que hay veces que las dos están bien...
1: Suertudote. Oye, ¿tuviste hijos con las dos, Ramón, o no?
3: No más así, ya la otra, la sobrina traía 2 hijos, pues esos crecimos los dos, nada más.
2: Palcho al sopor, nada más.
1: Pero bueno, ahí está, claro. El Ramón es buena persona, ¿eh?
2: No, hombre.
1: Tiene razón de hotel ahí, aparte la cuidó, estaba enferma.
2: Claro, y aparte, ¿para qué lo celas así? O sea, que se aguante la otra, ahora se le hizo realidad.
1: Le daba su suero de vez en cuando, y a la sobrina. Gracias, mi querido Ramón, por tu llamada telefónica. A ver, vamos a contestar el resto de las llamadas en el 1-844-370-4839. Oye, ¿conoces alguna persona que salió con dos hermanas al mismo tiempo? Posiblemente, tal vez, dos hermanos, o tal vez la sobrina y la tía. Vamos a platicarlo aquí en el Freeway Show.
2: Y aguas ahí, dato. Yo que tú aprendí ahorita a hacer de comer y todo, porque... Y luego después llega una que sí sabe y te lo bajan.
4: No empieces, que no empieces. No,
1: ya tiene varias esposas ahí al futuro.
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3: Bueno, pues se acaban de sintonizar el Freeway Show. Le estamos platicando de personas que han salido con dos hermanas al mismo tiempo. O de mujeres que han salido con dos hermanos al mismo tiempo. O con familia muy cercana. ¿Te ha pasado a ti? Márcanos en el 1-844-370-4839.
4: O con la, por ejemplo, yo conozco un vato que no discriminó, se metió con la hermana y con la abuelita también.
3: No,
4: gordo.
3: No.
4: Sí. Es que la abuelita.
3: Con la abuelita, Morris.
4: La abuelita era como Maribel Guardia. Imagínate una. Así me meto con una abuelita así como
3: bueno,
4: Maribel
3: pues,
4: Guardia.
3: Si ya pone las cosas de esa manera, pues a lo mejor yo también.
4: Gordo,
3: mira, tenemos
4: por favor.
3: A Roxana aquí en la línea. Mi querida Roxana, dices que también esto le pasó a tu papá. A ver, platícanos la historia de tu papá.
5: Pues sí, estoy hablando porque estoy escuchando lo que están mencionando en la radio. Uh-huh. Y sí, mi papá se metió con mi mamá, luego se llevó la sobrina.
4: ¡No!
5: Okay. Sí. Y después de la sobrina, pues se juntó con otra muchacha y luego la dejó, le dejó una niña. Después se llevó la hermana de la muchacha.
3: ¡Ay, Dios!
4: O sea, no discriminaba a tu papá.
5: Cuatro hijos con ella.
4: Ay, ay, ay.
3: Oye, tu papá agarraba corte parejo, mi querida Roxana. ¿Y ahorita con quién está, mi querida Roxana?
5: Con otra, ya la dejó todas y quedó con otra.
4: Ay, ay, ay.
3: Hay que esconder la familia porque el papá de Roxana
4: le dicen el
3: agarra todo.
4: Oye, ¿no le dicen el milamores allá a tu jefe, Roxana?
5: Me hace que sí.
3: Ay, ¿con Roxana, cuántas mujeres tiene hijos tu papá, mi querida Roxana?
5: Somos nueve hermanas por todo.
4: Oye, Roxana, ay, ¿y cuando hablas con él no le dices, jefe, ya cálmese, espérese, pues deje una pa' cuñada?
5: No, sí, le comento que pues ya no ande dejando tanto niño regado, pero no, no entiende.
4: No, pues es que oye, les vale gorro a los jefes.
3: ¿Cómo
4: así
3: se llama tu papá, mi querida Roxana?
5: Se llama Ricardo.
3: Yo creo que ya lleva un lugar acá. Roxana dice, ¡ey, yo soy hija de Ricardo! ¿Algún familiar aquí, por favor? ¡Levante la mano!

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13: Para esta noche, temperaturas de 54 grados, parcialmente nublado y vientos de 10 a 15 millas por hora. 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
1: Mucha gente dice que ese es su único momento de felicidad en todo el día.
3: ¡Wow! ¡Qué honor! Zayda. Y ahora les tengo consejos sabios de la vida que tú tienes que saber para que tú seas una persona feliz.
1: Gracias, Zaydita.
3: You're welcome. You're very welcome.
1: Yo de verdad espero que un día te den las llaves de alguna ciudad.
3: Ojalá que sí. Y un hombre tan guapo, porque merezco eso también.
1: ¿Un nombre? ¿Quieres un nombre?
3: Un hombre.
4: Pero no necesita las llaves de una ciudad, porque tiene las llaves de nuestro corazón.
1: Tiene razón.
4: ¡Ay, qué bonito! ¡Arpa, por favor, otra vez!
3: Ok, vamos con los consejos que me dijeron y me dieron.
1: A ver, échale.
3: El primero es, cuanto más larga sea la explicación, mayor será la mentira.
1: No entendimos ahí.
3: Rewind. Perdón.
1: Venga.
4: A ver, barajéamelas más despacio porque ese nivel de sabiduría no podemos. ¿No
3: dame un segundo para conectar mi cerebro al español y no al inglés? Ok, ahí está.
1: Venga,
3: ahí
1: Wi-Fi. Vamos.
3: Mira. Dice, cuanto más larga sea la explicación, mayor será la mentira.
4: Fíjate que eso es muy, muy, muy cierto, güey.
3: Sí.
1: Palabras que nunca se habían dicho anteriormente.
3: Jamás. Mira. Escucha.
1: Venga.
3: Discutir con un tonto demuestra que hay dos.
4: ¿Ya ves? Por eso yo nunca discuto contigo, Panchote.
1: Bien, bien, muy bien.
4: Por eso
1: bien,
4: yo
1: Morris.
4: Nunca discuto contigo, YouTube. Sí, yo claro. Dejo que hables y todo.
1: Sí, sí, muy bien, Morris.
3: Vamos
4: no me gusta discutir.
3: Listo para el siguiente. Mira, esto se lo robé a uno de mis gatos.
1: A ver.
3: Un gato que sueña convertirse en un león debe perder su apetito por los ratones.
1: ¡Sas, culebra!
3: ¡Cachas!
4: Como dijera el
1: un ratón, Lozano. Un gato te lo dijo.
3: Sí, un gato me lo dijo.
4: David, o sea, que loca, si estás pensando en convertirte en león,
3: ajá,
4: no te fijes en los ratones.
1: Me pregunto qué fumó Zayda que habla con gatos.
4: Malditas
3: no fumé,
4: drogas.
3: No fumé nada, son los investigadores que mandé a encontrar esta sabiduría.
1: Fueron los investigadores.
2: ¡Los investigadores!
1: ¡Los investigadores!
4: Bueno. A ver, prosigue, por favor.
3: Mira. Si odias a una persona, entonces eres derrotado por ella.
1: ¡Te odio con odio jarocho!
3: ¡Ándale!
1: ¡Dios
4: muy
1: mío!
4: Cierto.
3: Mira,
1: increíble,
3: mira esto.
1: Increíble,
3: mira, te va a abrir el cerebro más, mira. El que persigue a dos conejos no atrapa a ninguno.
4: ¡Caray!
3: ¡Wow!
1: ¿Qué tal? ¡Morris se quedó aquí patinando!
4: No, hombre, eso ya es de otro nivel, la neta.
3: Sí.
1: El que persigue dos conejos...
3: Ajá. No atrapa a ninguno.
1: No atrapa a ninguno.
4: A ver, ¿nos podrías explicar eso, por favor?
3: Mejor afuera del aire porque está tan profundo que no te lo puedo explicar ahorita
4: no,
3: por
4: no
3: este
4: tiene
3: segmento.
4: Palabras.
1: No habría tiempo suficiente
3: es que
1: para
3: no
1: poder
3: hay tiempo.
1: Desglosar toda esta frase.
4: Prosigamos, por favor.
1: ¿Por qué te atreves, mi querido Morris, a cuestionarla?
3: Date uno, por favor. Porque el siguiente es para mis muchachonas, mis muchachas, mis damas. Este es para ustedes.
1: A ver.
3: Mira, juzga a un hombre por sus preguntas más que por sus respuestas.
4: ¡Órale! Un aplauso, por favor, del mundo mundial, del universo.
1: ¡Cuánta sabiduría, señores! Ahí, Zayda, eres
4: increíble. Única, la neta.
1: Lástima que no puedas desglosar un poco, ¿no?
4: Sí.
3: Ya sé.
1: Sobre las frases.
4: Qué lástima que no podamos extendernos más.
3: No.
4: Así que vamos a acabar con esto, como siempre, poniéndole la cerecita en el pastel con...
1: El frase del día.
3: Pero sí me puedo decir más afuera del aire en las redes sociales si nos sigues, @elfreewayshow.
1: Perfecto.
3: Pero gracias, mira, ahí vamos con el frase del día, va así. Todo lo que dices debe ser verdad, pero no todo lo cierto debe ser dicho.
1: ¡Qué bárbaro!
3: ¡Wow!
1: Hombre,
3: ¡Mike Drop!
1: ¡Maestra!
3: ¡Right there!
1: ¡Erudita! ¡Qué barbaridad!
4: ¡Hombre!
1: La señorita Coelho la tenemos aquí con nosotros, ¿eh?
3: Gracias.
1: Dios mío.
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1: A ver, amigos, pregunta, ¿cuánto tiempo esperaste para darle el primer beso a tu morra? Lo platicamos aquí en el Freeway Show después de esta canción, amigos.
2: No, hombre, a ver, ¿duraste un mes, dos meses? ¿Cuánto fue? O de volada, el primer día, vámonos, Ricky.
1: Antes esperabas un poco más, pero ahora ha cambiado el tiempo, Morris.
3: ¿Hay algo?

0: con una cara de ¡oh, my God!
1: Bueno, pues señores, un actor dice y confiesa de que para besar a su novia la primera vez se tardó aproximadamente 30 días. ¿30 días?
2: ¿30 días?
1: Este vato se tomó, o bueno, de alguna manera, él dijo que quería ser él mismo y que la morra notara de que iba en serio para darle el primer beso.
3: ¿30 días?
1: Sí, regularmente, pero esta vez es por respeto por la otra persona también ahí. Antes yo recuerdo acá en el rancho, en el pueblo, mi querido Morris.
3: Ah, ya vas a salir con tu rancho.
1: Antes, sí, claro, o sea, antes cuando andaba rondando una persona o andabas acortejando a alguna persona, no era ni la primera semana ni la segunda semana. Yo recuerdo que al principio era pura manita sudada. Y después ya el beso.
3: No, ahora, o sea, ya es meses diferente, gordo. No, ya ahorita ya es el beso. No. Y luego después el perreo y luego ya después.
1: Mira lo que dice acá el vato.
3: Se llama Hugo García este vato. Hugo, ¿no? García, actor, ¿no?
1: Claro, actor de telenovelas. 30 días, señores, y para
3: su,
1: que veas.
3: Y su morra se llama Isabela, ¿no? Que está guapa también.
1: Lo escuchamos, mi rey.
3: A ver, vamos a escucharlo, venga, gordo.
4: No fue así de fácil.
5: Literal, creo que no nos besamos...
4: ¿Hasta el mes pitico o más?
5: Sí, como en un mes no nos besamos.
6: ¿Viste? Le estoy diciendo que eso es así.
7: No, pero hoy en día eso está complicado. ¿Sabes qué pasa?
4: Pasó más tiempo.
5: ¿Qué fue lo que yo le decía a ella? ¿No?
6: ¡Hombre, escuchen!
5: Que de poder besarle en el primer momento, hubiera podido intentarlo. Pero obviamente ahí hubiera sabido que yo no quería algo serio.
3: Exacto. Ay, qué bonito.
1: Sí, ya ves. Ahí está.
3: Qué cosas tan hermosas.
1: La pregunta, ¿cuánto tiempo tardaron para poder darle el primer beso a la pareja? Más o menos, ¿cuánto tiempo tardaron?
3: No, a la Zaida no se esperan ni 5 minutos.
1: ¿Un año, Zaida, cuánto?
2: No.
1: ¿Dos años?
2: En la misma cita al final.
1: No, güey. Zaida, no.
3: Este vato dijo, es petrolero de una vez, güey.
2: No. Tampoco lo dejé fácil. No. Sí. Fui a la cita. Es que una mujer tiene que darse cuenta si le interesa o no. Para mí, una de las cosas es cómo me hace sentir la plática.
3: Sí. ¿Cuántos barriles de petróleo también produce al mes?
2: Si me va a abrir la puerta, si él va a pagar la cuenta. Hay pasitos y al final, ahí estás así como que, ¿sabes qué? Sí me gustó el chavo, está guapo, se lo ganó. Ahora la pregunta es... ¿Me va a pedir permiso para besarme o me va a besar? ¿O cómo me lo va a hacer? Porque también el beso cuenta si vamos a durar.
1: Entonces, ¿a cuánto tiempo más o menos dice el primer beso?
3: Pues no estás escuchando que al final de la primera cita.
2: Al final de la primera cita, después de que fuimos a cenar, fuimos al cine, ya me regresó a mi apartamento, pues dije, ok, bye. Y yo estaba así como que me va a dar el beso. Y estaba así de que estoy bien si no me lo da, pero si me lo da y me pide permiso, como que no. Y yo quiero que un hombre macho, así pelo en pecho, como tú dices, que digas.
1: Yo.
2: Que, no como tú.
3: Como tú dices, baboso.
2: Como tú dices. Que digas, ¿sabes qué? Esta mujer es mía, ven para acá y plántame ese beso.
3: Oye, espérate, pero la Zaida hasta paraba la trompita así. ¿Me vas a dar un beso que le decía?
2: No, él también tiene que conquistar, me conquistó.
1: Entonces, la primera noche, tú, Morris, ¿al cuánto tiempo te permitieron dar el primer beso?
3: Ni me acuerdo, güey. Yo creo que también el primer día, güey. Yo no pierdo tiempo. Señores. Yo soy así de que, hey, mija, y tienes que saber cómo. Por ejemplo, yo tengo una técnica infalible, güey, para dar el primer beso en el primer día.
1: ¿Cuál es?
2: ¿Cuál?
3: Agarras un dulce y te lo pones en la boca.
2: Oh, my God.
3: Y le dices, ¿vas a querer dulce? Cuando te diga la morra, todos te van a decir sí.
1: O se le echo al perro.
3: No, gordo, te acercas así con el dulce en la boca y les plantas el besote.
1: La gente que crecimos en la provincia, allá en los pueblitos, durábamos hasta 2 semanas, 3 semanas, meses, para dar el primer beso.
3: Te quedaste en el año del caldo.
2: A ver, espera.
1: Mira.
2: Con tu esposa, ¿le dices el beso en la primera cita o no?
1: No.
2: ¿Hasta cuánto?
1: Como a los...
3: Hasta que le perdió el asco a la esposa.
1: 4 días, yo creo.
2: Ok, a los 4 días.
1: 4 días, sí.
2: Ay, mijo.
3: Hasta que le perdió el asco, pero ya es... cuando le vio la cara así como que le agarraba forma ya.
1: Pero la gente que crecimos en provincia, pues la gente que crecimos en el rancho, en el pueblo, como que hay un poco más de pudor en ese...
2: No, mira, pero no, bueno. No hay nada malo si fue... ¿Así el mismo día o fue 4 días? Y 30 días es demasiado.
1: Sí, claro. Somos más vergonzosos la gente que crecimos fuera de la ciudad. Pero bueno, a ver, vamos a abrir las llamadas telefónicas. ¿Ves? Amigos y amigas, pues nos pueden marcar aquí en cabina en el 1-844-370-4839. Oye, ¿al cuánto tiempo esperaste? ¿Cuánto tiempo tuviste que esperar para dar el primer beso a tu pareja? Márcanos en el...

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1: A la primera, sí, de volada, gordo. No hay que perder tiempo.
2: A Pancho le gusta ordeñar. A Zaida le gusta ordenar. Y al Morris le gusta.

0: Vamos a pagar el bill del agua. 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
1: Bueno, pues amigos, aquí tu llamada telefónica, lo más importante, en el 1-844-370-4839. Te estamos preguntando, oye, ¿cuánto tiempo se dieron para darse el primer beso? ¿Quién fue el que se animó, el que se atrevió a darse el primer beso? Márcanos en cabina, 1-844-370-4839.
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A ver, amigos, queremos platicar contigo en el 1-844-370-4839. ¿Al cuánto tiempo de que conociste a tu pareja se dieron el primer beso? Lo platicamos en el Freeway Show después de esta canción.

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2: Bueno, pues se acaban de sintonizar el Freeway Show. Le estamos platicando de que un par de famosos, bueno, un particular, un famoso tardó aproximadamente 30 días para darle el beso a la persona que estaba conquistando. Y antes

0: La gente era de esta manera, que duraba, cuando estaba cortejando a alguna persona, duraba días para dar el primer beso, semanas o algunas veces hasta meses. Ahora mucha gente a la primera.
1: A la primera, papá, pues sí, es que sí, ¿para sí, qué sí. perder tiempo y luego después se te va la liebre?
0: Y lo que te estamos preguntando, ¿cuánto tiempo tardaste para permitir dar el primer beso o al cuánto tiempo se dio el primer beso? Tenemos aquí a Ana con nosotros. Mi querida Anita, ¿al cuánto tiempo se dieron el primer besito tú y tu pareja, corazón?
1: A ver, Ana.
2: Hola, buenas tardes.
0: Dinos,
2: más
0: Anita.
2: Más o menos 3 semanas, casi 3 semanas.
0: ¿Tres semanas? ¿Por qué tanto tardaron, mi querida Anita?
2: Más bien, yo creo que hubiera durado más porque yo fui la que lo besé primero.
0: ¡Ay, ya, eso es ya! Todo, tú tomaste la iniciativa, pero ¿por qué tardaba tanto tu marido? ¿Es del rancho qué? ¿Igual a mí o qué?
2: No, no sé, es anglosajón, pero... No sé. Después, eso fue de primer beso, pero para tener intimidad fueron como 4 meses.
0: ¡Ay, Anita! Caray. ¿Y por qué le preguntaste sí. a tu marido algún día por qué eres tan vergonzoso?
2: Pues él me dijo, si yo quisiera eso, yo le hablo a una de mis amigas, pero como yo te quiero para algo en serio, no.
1: ¡No, hombre! Mira. Anita, cuídale, ese hombre... La neta, te quería mucho.
0: Buena respuesta de parte de tu marido, Anita.
1: Claro, porque mira, yo no puedo. Valóralo. Yo no puedo.
0: Valóralo.
1: Yo soy bien enamoradizo. Yo al primer día, vámonos.
0: Todo.
1: Sí,
0: todo.
1: Ana.
0: ¿Tú qué dices, Anita?
2: Tenemos 19 años de casados.
0: Ay, no, qué chulada. Ay, mira que... ¿Fue la primera vez de tu marido también o qué?
2: ¿Quién sabe?
1: Eso sí, sí, gordo. Sí. El caballero no tiene memoria.
0: Es que a veces
1: güey.
0: Uno en el rancho no es chico fácil, Morris. A veces uno allá en el pueblito pequeños allá a veces tardamos todo este tiempo porque le queremos dar su lugar, pues, allá a la persona. Sí.
1: Oye, Anita, ¿y cómo te animaste? ¿En dónde fue ese primer beso que dijiste, no, ya no aguanto? Yo se le tengo que plantar el besote.
2: Uh-huh. Afuera de mi casa. Me fue a dejar después del trabajo.
3: Uh-huh. Ajá.
2: Y afuera de mi casa, bueno, pues... ¿Por qué no? Pues en el nombre de Dios, si es, sí. es, y si no, no.
1: Sí. Y ¿sabes qué? Qué chido que las mujeres también tengan esa iniciativa, o sea, oye. Porque a veces uno no sabe, sí. o sea, a veces uno de repente es penosillo.
3: Pero damos señales.
0: Pero,
3: mira,
0: pero es cierto lo que dice Zaida, tiene que ser bueno el primer beso. ¿Cómo fue el primer beso de tu marido, Anita? ¿Estaba rico?
2: No, definitivamente.
3: Sí, porque quiso más.
2: Yo creo que sí traía experiencia. Yo sí. pienso que sí.
1: Ahora, Anita, sí es cierto, es que el primer beso también dice mucho, porque si no te gusta el primer beso, de repente como que dices, no.
0: Dicen que, no. que como das el beso, que también eres allá en otras prácticas.
1: No, claro, pero a lo que yo me refiero es el primer beso también conlleva al resto de la relación, ¿sí? Ay, o no.
3: Eso es cierto, porque un vato me mordió y dije, no, este beso ya no. Ya claro. se acabó de aquí.
1: O sea, si es un beso de dos.
2: O que sí, sí. huele a cigarro o alcohol, exacto. como que te corta y como que no.
3: Ajá.
1: O sea, el primer beso tiene que ser de dos pisos, güey.
0: ¿Cómo?
1: O sea, lo mismo que se siente arriba, se debe de sentir en otra parte.
3: Oh, my God.
0: Gracias, Anita, por tu llamada telefónica. Mira, vamos a regresar con Sony y contestamos el resto de las llamadas en el 1-844-370-4839. Oye, ¿cuánto tiempo pasó para que le dieras el primer beso a tu pareja? Márcanos en el 1-844-370-4839.
1: O sea, tienes que sentirte así, maripositas sí. en el estómago y
0: arriba
1: todo.
0: Y abajo.
3: Cálmate, mariposón.
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1: Bueno, si acabas de sintonizar el Freeway Show, te estamos preguntando desde que, ¿al cuánto tiempo de que conociste a tu pareja se dieron el primer beso? Ya que recientemente un muchacho dijo públicamente que él esperó 30 días.
2: No, se tardó mucho.
1: Para darle el beso a su pareja porque él quería de que ella sintiera que iba en serio.
2: Yo, en Aguascalientes nosotros decimos, dame un Kiko.
3: Ah, y ¿un
1: antes,
3: Kiko?
1: Antes, sí. Un beso, es un beso, un Kiko es un beso.
3: Oh.
1: Y bueno, antes la gente esperaba mucho más tiempo y ahora a la primera.
3: Pues
1: a
3: sí.
1: La primera,
2: ya somos, es que en estos tiempos ya somos, pero más bueno, precoces, gordo.
3: Rápido y furioso, mira, si tenemos, es la persona adecuada.
1: Tenemos a Sony aquí en la línea, mi querida Sony. ¿Al cuánto tiempo de que conociste a tu pareja se dio del primer beso?
4: Hola, chicos, ¿cómo están?
1: ¡Holi, Sony!
2: ¡Saluditos!
1: A ver, platícanos, mija.
4: Ok, bueno, yo tenía 18 años en México. Mi novio era 2 años mayor que yo. Uh-huh. A los 3 meses.
1: ¡3 meses! ¿Por qué esperaste tanto tiempo, mi querida Sony? ¿Por respeto o por qué?
4: Sí, porque en el pueblo, si no te dabas a respetar, te traían como que no valías.
1: En el chisme.
2: Ajá. Sí, es que en los pueblos el así chisme. Era. También mi mamá igual, o sea, se tardó. A mí me platicó mi mamá como a los 4 o 5 meses.
3: A ver, cierto. Sony, ¿cómo fue el primer beso? Sí. Dame detalles. ¿Cómo fue? ¿Quién lo inició?
4: En la feria, en la rueda de la fortuna.
1: ¿Estuvo rico el besito, mi querida Sony, o no?
4: Sí, no, hombre, muy bonito.
2: ¡Qué chido! Oye, imagínate, Sony, en la rueda de la fortuna, o sea, allá, hasta el punto más alto, o sea, esperar hasta el punto más alto de la rueda, a ver el atardecer y darle el primer quiquillo a la niña que te gusta.
1: Oye, Sony, quiero preguntarte, ¿al cuánto tiempo dejaste de que él te tomara la mano?
4: No, pues es que no se podía porque nos mirábamos de escondidas porque mis papás nunca lo quisieron.
2: Ay, ay, ay, es que sí, antes los papás, los jefes, olvídate que la niña tuviera un novio, tenía que ser aprobado por la familia.
1: Gracias, mi querida Sony, pero es cierto lo que dice ella, en los pueblos pequeñitos es no permitirlo porque si no te traían en chismes. Vamos con Carla, que la tenemos también en la línea.
2: ¿Quieres a Carla?
1: Sí. Carlita.
2: Ahí va Carla.
1: ¿Al cuánto tiempo de que conociste a tu pareja se dio en el primer beso, corazón?
5: Uy, qué penita, vea, yo lo conocí en un instante y ese mismo instante nos dimos un beso.
1: ¡Ay, ay, ay!
3: ¡Es una de las mías, Carla!
2: Espérate, Carla, ¿de dónde eres, Carla?
3: Ya van a empezar.
5: Vea, yo soy nacida en Estados Unidos, pero tengo nacionalidad mexicana y colombiana.
1: ¡Ay, mira qué ya buena combinación! Oye, allá en Colombia, ¿es así el primer día, te das un besito o también es de esperar un poco, mi querida Carla?
5: No, en Colombia, bueno, como yo vivía con mi papá, yo de hecho no me dejaba salir. Yo nomás fui criada 10 años en Colombia, pero acá en Estados Unidos fue que conocí a mi primer matrimonio y bueno, mi esposo, que fue mi esposo por 16 años. Pero bueno, ese sí tardamos como 2 semanas, pero con el que estoy ahora sí, haz de cuenta, lo conocí por medio de TikTok. Sí. Y en ese mismo instante, ¿sabes qué? A los 4 días dije, vamos a conocernos, agarramos un 4 de hotel y ahí listo.
2: ¡Ay! Oye, di así, por favor, Carlita, dile, así como le dijeras a tu novio, dile, amor, dame un beso.
5: Ay, yo decía, amor, venga acá, pues, papacito, deme un pico.
1: ¡Ay, Dios mío, qué barbaridad!
3: Hasta ya me enamoraste a mí, Carlita. No, hombre,
1: Carlita, cuando te divorcies, salgo a las 7 de la tarde, mi querida Carlita.
2: Yo la vi primero.
1: ¡Para que se te pase el tráfico! El frío.

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1: Váyanse preparando, amigos, porque viene adelante Tecno, güey, mi querido Morris. ¿Qué tienes el día de hoy para sorprendernos?
2: Uy, oye, y gracias, te tengo que agradecer por pasarme esta información que la verdad está increíble. Un avión nuevecito de paquete que va a recorrer el mundo en horas. Ahorita te lo voy a decir aquí en el Freeway Show.
1: 36 horas.
2: No, menos. Menos.
1: 35.
2: No, menos.
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8: Para esta noche, temperaturas de 54 grados, parcialmente nublado y vientos de 10 a 15 millas por hora.
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3: ¿Qué pasó? ¿Qué pasó? ¿Qué haces allí?
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3: Mira, para que aprendas junto con nosotros, tenemos Tecnoway a continuación. ¿Qué viene en tecnología, Morris?
6: Señores, el avión más rápido del universo da la vuelta al mundo en horas.
3: Ya sé cuál es.
6: En horas.
3: ¿Cuál es? Yo sé cuál es.
6: ¿Cuál?
3: El Zoom, porque ya pasó. Ay. Zoom, pasó.

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3: Si alguien sabe tecnología, es Morris. Morris, oh, yeah. ¿Qué tienes el día de hoy?
4: Pues fíjate que te tengo que dar crédito por ayudarme con esta tecnología el día de hoy, Panchote, porque el día de hoy tú lo descubriste.
3: No, no, me des el crédito.
4: Gracias.
3: Es que tú eres el teacher acá, yo nomás soy tu trabajador aquí nada más, Morris.
4: No, eres mi pupilo, yo sé. Pupilo. Y créeme que te voy a poner una estrellita en la frente, pero el día de hoy, fíjate que sí, este avión que da la vuelta al mundo en solamente, ¿cuánto creen?
3: ¿En cuánto?
5: ¿Cuánto?
3: No sé.
4: Dos
3: cuánto.
4: Horas, señores.
3: Ay, en dos horas.
5: No, pero...
4: Por el mundo.
3: Desde Michoacán a Colima.
4: Desde Michoacán y luego regresa para Michoacán otra vez dando la vuelta.
3: Desde Jalisco hasta Nayarit en dos horas.
4: Solamente hace esto porque los chinos, nuestros amigos, los chinos que nos escuchan también, un saludo a Chinchunchi y a Wing Chun Wan, que hicieron este motor que alcanza los 20,000 kilómetros por hora. O sea, que va a la velocidad del rayo, güey.
3: En friega.
4: Sí. Entonces han desarrollado este motor revolucionario que permite volar a esta velocidad, que la verdad apenas, no manches, dos horas en darle la vuelta al mundo, sí, o sea, ¿cómo, güey?
5: Ya sé.
3: Increíble.
4: Fíjate, y el motor funciona de dos formas, de diferentes velocidades, o sea, una pasiva
3: ya sé cómo.
4: Y otra activa.
5: ¿Cómo?
3: Le pones en reversa y luego le pones para adelante.
4: No, sí. No.
3: Dos formas.
4: Ay, no, de veras. Los aviones no tienen reversa, baboso. Ven para
3: es
4: acá.
3: Lo que te iba a preguntar, ¿tiene reversa?
4: Ay, no, yeah.
5: Señor tecnología, tengo una pregunta. Dios. ¿Y ya hicieron la prueba? ¿Ya fueron por todo el mundo?
4: Ya. De hecho...
5: ¿Están vivos?
4: Sí, están vivos. Es una técnica que se llama detonación ratónica.
3: Ratónica.
4: Que genera un empuje constante y eficiente.
5: ¿Hay qué un barbaridad. Ratón?
3: Entonces, más o menos... ¿Cuánto? ¿A 20,000 kilómetros por hora?
4: Exactamente.
3: Nosotros acá manejamos millas. ¿Cuántos serían millas más o menos? O sea,
4: ¿quieres exactamente o más o menos quieres?
3: No exactamente, porque usted es alguien que sabe.
4: Mira, exactamente no sé, más o menos bien rápido, güey. O sea, haz de cuenta que te echas una olla de frijoles y agarras una, pero... O sea,
3: más rápido
5: y vas
3: que...
5: al baño.
3: No, pues ya me imagino que sí.
4: Agarras una que no te alcanzan.
3: Claro. ¿Algo más que quiera aportar sobre este avión que le puede dar la vuelta al mundo en dos horas, Morris?
4: Es todo, porque acá están afuera Chinchu y Yanchin, que me quieren dar una vuelta en el avión, me tengo que retirar. Gracias.
5: Ay, sí.
4: Gracias. Ya se acabó el presupuesto. Bye.
3: Adelante, caballo.
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0: se pone bueno la isla.
1: Se pone re buenísimo. Ya estamos en vivo, Lore. Avisa, por favor, amiga. Uno ventilando sus intimidades y tú no cooperando, ¿eh?
0: Esas somos nosotros.
1: Eso sí.
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0: Es que andamos en el chisme de que ya, ay, todos muy a gusto, que es un día off. Y que hay wiri wiri guara guara, que la jiribilla en la carne asada, que los cohetes, los fuegos pirotécnicos, y
1: que el barbecue y las hamburguesas y que no sé qué.
0: Y amiga, y nosotros aquí.
1: Esperanzadas a que nos traigan comida, amiga. Esperanzadas.
0: Mira, yo solo espero que un alma buena.
1: Sí, sapía de nosotras.
0: Buenos samaritanos.
1: Sí.
0: Envíen en Street.
1: Ándale.
0: Una taquiza o los que les quedó la carne asada.
1: No te preocupes, ahorita voy a subir una historia para que, con la dirección completita, ahí para, porque si gustan ahí mandarnos algo. Pero qué padre. O sea, yo realmente, ya, dejando de cosas, Lore, siento desde que empezó el magno evento de fútbol, siento que todos los días han sido feriados y de celebración y de pachanga, ¿no? Como que la energía se siente.
0: La verdad que sí, esperemos que tú estés disfrutando este bonito día. Y quédense con nosotros porque sí, efectivamente, aquí andamos chambeando. Viene más adelante el consejo tóxico, el Toxi Tip. Viene el Repemix, porque un viernes sin Repemix
1: no es viernes, amiga, claro.
0: Mucho más aquí con la Nena y la Muñeca.

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6: dice esta mujer, lo escribe como que es muy, o sea, demasiado confianzuda, la verdad, la señora. Ay, no. Y ya me está cayendo mal, y más mal me cae mi marido, porque ajá, no le dice nada. Y dice, ok, mamá, pues bueno, finalmente yo creo que te voy a tener que sacar una llave, una copia de la llave de la okay, casa, para que tú la tengas y entres cuando quieras. ¿What? Imagínate, Lore, qué horror.
7: Oye, es que de por sí las suegras a veces son las que no son tan chidas, sí, y que las andas como que sacando la vuelta. Ahora imagínate que te pide una llave, imagínate que estés en el cuchiplancheo y llegue la suegra. ¡Qué horror!
6: ¿Cómo crees?
7: ¡Qué
6: yo
7: horror!
6: Yo digo que le dé una llave falsa.
7: Yo digo que no le dé nada. Es más, yo digo sí, que cambie la chapa en cuanto el esposo. Porque sí, por sé, eso. Porque sé que le va a dar una llave. Ajá. Ella cambie la chapa.
6: Sí.
7: Y que sea otra diferente. Es más, que cambien de casa. Es más, que se muten a otro país.
6: Eso sería lo ideal, amiga.
7: Claro.

0: buenas, bonitas y hermosas noticias, pero sobre todo también compartir esa energía, buena vibra aquí en el segmento de La Buenota, lo de la muñeca.
1: Fíjate que este hombre que ya se hizo muy viral en las redes sociales, todo esto gracias a Mr. Beats. Tú sí conoces a Mr. Beats.
0: El gran influencer, ¿no? Yo creo que el más popular.
1: El número uno del mundo. Del mundo mundial. Porque tiene también récords en visualizaciones en YouTube, de suscriptores. Y aparte, yo no sabía, amiga, hubiera sabido que el mundo del YouTube deja mucho dinero. Le hubiera entrado desde antes, güey. O sea, te lo juro que... De mucha hecho, gente dice que, o sea, de eso viven y ricos en dinero, abundancia y amor.
0: Y más que las otras plataformas, ¿eh? O sea, yo creo que YouTube también fue una de las pioneras y generó los que aprovecharon el boom. No manches, amigas, son millonarios.
1: Pues el MrBeats este es el rey, el pionero. Fíjense que hizo un reto de meter varias personas a un supermercado. Esto fue, déjenme decirles, ¿dónde fui? Fue aquí en Carolina del Norte.
0: Ah, ya está.
1: En un supermercado de Carolina del Norte. Y fíjate que se volvió viral nuestro querido Juan. Y digo nuestro querido Juan porque Juan es de origen mexicano. Y él dio una historia muy bonita, obviamente diciendo que él lo estaba haciendo por su familia. El ganador se va a llevar $1,000,000, la granina. Quien logre sobrevivir 67 días dentro de este supermercado en Carolina del Norte, obviamente va a ser el ganador de Mr. Beats. Pero ¿sabes qué? Me está llamando mucho la atención y por eso es una nota muy bonita.
0: ¿Por qué?
1: Porque aparte del ejemplo que está dando y también de resiliencia, Juan se ha ganado el corazón de todos los participantes. Lo aman. Celebraron su cumpleaños ahí, le hicieron un pastel improvisado, una piñata improvisada. Ajá. Él todos los días se levanta y canta Cielito Lindo, les canta en español. Aparte, Eugenio Derbez acaba de hacer un video que se hizo ya muy bien en las redes sociales apoyando a Juan. Y yo me imagino que en caso de que no gane Juan, amiga, yo creo que de todas maneras él ya ganó y va a haber alguien más que lo apoye afuera de ahí.
0: ¿Verdad que sí, amiga? Ay, qué bonito. Juan, my love, por favor, tiene que ganar ese $1,000,000.
1: Juan, hermano, ya eres mexicano. Bueno, sí,
0: eres mexicano, pero ya eres millonario, Juan.

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0: esta rola es para usted. Ánimo, plebada.
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0: Ándale.
1: El remix.
0: Es que mira, ya cualquier cosa puede pegar en estos momentos. Así que DJ Cristian es justamente...
1: el rey de los remix, de
0: hecho. El rey de los remix. Y como que ya lo veo como que maquinando. Dijo, ok, ustedes caquetenla y ahorita les hago un... Exacto, amiga. Justamente
1: el rey de los remix, de hecho.
0: El rey de los remix. Y como que ya lo veo como que maquinando. Dijo, ok, ustedes caquetenla y ahorita les hago un... Exacto, amiga.

0: Galardonando. Gracias. Engalardonando la cabina, se me fue la palabra. Es que DJ Cristian me distrajo, ¿eh? Me distrajo con esas cadenas que traía mi
1: hija. Échale la culpa, DJ Cristian. La distraída todos los días eres tú.
0: Gracias, presente.
1: Pero bueno, vamos a comenzar el fin de semana en 3, 2...

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6: O sea, creo que es válido tener amor platónico.
7: Es que mira, pero ¿sabes qué es lo que tiene Tucanes de Tijuana? Canciones, joyas como esta, la Isla de la Arena.
6: Éxitos, éxitos,
7: muchos éxitos. O sea, de verdad, yo no sé los Tucanes de Tijuana.
6: Una leyenda, mira.
7: Una leyenda.
6: Sí, una leyenda regional mexicana.
7: Imagínate estar escuchando todas estas canciones.
6: No, yo ya me vi, ya me vi. Y es que justamente ellos llegan a un super eventazo, lo de la muñeca, donde nosotros las repegadas los queremos invitar para que vayan a bailar, a mover el esqueleto, a disfrutar de esos éxitos de los Tucanes de Tijuana y llevándolos en un área preferencial, amiga.
7: ¿De qué manera? Bien facilito. Sí. Lo único que tienen que hacer es mandar por mensaje de texto la palabra Tucanes al 310-666-2085. De esa manera tienen la oportunidad de participar. Y amiga, y vamos a andar tú y yo. Así que
6: vamos a andar allá, amiga.
7: De andar
6: primero
7: choneando, tucanaseando con la nena y la muñeca, porque tenemos este Gold Fest el próximo 17 de julio, Texas Live. Así sí, que gente que nos está escuchando fuera del área metropolitana, bajo su propio riesgo y sus propios gastos, si quieren participar, pues les mandamos los boletos y aquí los esperamos.
6: O sea, los boletos, si se los ganan, son garantía, ¿no? Ay, y aparte, un área preferencial. No, amigo, yo haría el esfuerzo, el sacrificio. Sí, o sea,
7: y el venue está bien bonito. No, pero me encanta que mucha gente de Chicago es bien buena para ¿cómo se llama?
6: Para aventarse a otros conciertos en otras ciudades, ¿o qué?
7: Sí, vienen para acá.
6: Y luego se aproxima la final del fútbol, imagínatelo de la muñeca, así como que todo va a estar bien organizadito, bien rico.
7: La verdad que sí, amiga, no sé si le piqué a las canciones, pero ojalá hayan disfrutado a los Tucanes de Tijuana, que pronto los tendremos en un qué buen privado.
6: Oh, yes.

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1: Laila la nena, el día de hoy estamos de estreno en VIX, señoras y señores. Y no se pueden perder el gran estreno de Par de Idiotas, segunda temporada. ¿Tú llegaste a ver por lo menos algunos capítulos de la primera, Laila la nena?
2: Sí, fue un exitazo. Muy bueno. Obviamente por eso están haciendo la segunda, Lore, porque les fue requete bien y pues ahí no termina. Aparte, creo que los dos, a mí me encantan, ¿eh?
1: Son muy creativos, muy chistoso.
2: José Eduardo, no manches, o sea, mi respeto, es igualito el talento de su papá Eugenio Derbez, aunque él dice que, fíjate, que Victoria Rufo, su madre, es la que tiene el sentido del humor más bueno que incluso el mismo comediante Eugenio Derbez.
1: Es que tiene sentido porque, ¿sabes qué? O sea, es la chamba de Eugenio Derbez, pero a lo mejor lo que hace Victoria Rufo, porque todos los vemos en novelas y películas muy serias, entonces...
2: Es un arte,
1: entonces yo creo que sí, definitivamente, ella es la graciosa, y Eugenio Derbez lo hace porque también es su profesión.
2: Exacto.
1: No porque tanto... Incluso yo lo he visto así en persona, me ha tocado la gran fortuna, es demasiado serio.
2: ¿Sí?
1: Muy serio, Eugenio.
2: Es tranquilo, es bien tranquilo, es súper zen. Oye, pero imagínate la combinación de esos padres, pues cómo salió José Eduardo con un gran talento.
1: Pobrecito, no le echen la culpa, los papás fueron.
2: Oye, y Vadir Derbez, pues ni se diga, amiga, en conjunto los dos hermanos, qué bueno, me da mucho gusto que le estén rompiendo y que el día de hoy se estrena a través de VIX, segunda temporada.
1: Segunda temporada, así que Vadir y José Eduardo prueban suerte abriendo un antro por 2 semanas y quieren demostrarle a su papá y a ellos mismos que pueden hacer algo exitoso, pero en el proceso... Obviamente descubren que tienen un vínculo especial y ahora se van a la playa. Ahora ya no van a abrir un antro, van a abrir... quieren hacer un festival de playa, que por cierto, ahí en Arroba Las Repegadas, les compartimos, nos mandaron regalitos y eso no le vamos a regalar a la gente, pero ¿sabes qué le vamos a regalar, Laila?
2: ¿Qué, amiga?
1: Para que se pongan las pilas porque, última llamada, alerta, última llamada de que puedan participar para la mochila de Garra contra Veneno, Guerreros Mundiales. Hoy es el último día, mandando la palabra al 310-666-2085, la palabra es Guerreros y que se pueden ganar. ¿Qué tanto trae la mochila?
2: La maleta está bien equipada, lo de la muñeca. Trae muchos artículos, amiga, que yo me quisiera quedar, como los termos. También trae
1: No podemos,
2: ¿verdad? Artículos, hasta el abanico me encantó, El abanico, los headphones y toda la cosa. Así que no se lo pueden perder. ¿Quieres participar? Como le dijo mi amiga Lola Muñeca, última llamada, tercera llamada.
1: Tercero.
2: Al 310-666-2085. Envía la palabra de texto Guerreros.

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14: Estamos hablando de lo más delicioso del mundo mundial, el queso.
15: ¡Ay, no!
14: La ciencia finalmente responde que cuando comemos queso, pues sí, podrían interferir con los sueños y la investigación revela que lácteos y dulces son los principales sospechosos de sueños perturbadores. O sea, tú puedes soñar lo que sea, pero dicen que cuando ingieres lácteos y quesos en las noches, pues sí, como que incrementa más esos sueños feos.
15: ¿Te digo algo?
14: Yes.
15: Prefiero tener pesadillas a no comer queso.
14: Ay, amiga, punto. Pero mía, very good.

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0: heavy en serio. 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
1: Vamos a regresar con los chistes estúpidos. Así que si tienes uno, márcanos de volada, ¿eh?
2: ¡Sácatelo! Al
1: 1-855-370-3100. Los mejores chistes, los que siempre triunfan en la carnita asada. Ahorita regresamos.

0: estúpido. No, no, no, tú no. El chiste.
1: Vamos con los chistes estúpidos. 1-855-370-3100. Me llama mi vieja la sargento. Hola, amorcito.
2: Ay, qué bonito.
1: Porque de repente nomás me dice gordo. Así.
3: ¿Es cuando quiere algo, amorcito?
1: Hola, amorcito. ¿Cómo te va en el trabajo? Le digo, bien. Pero qué raro que me llamas. ¿Qué estás haciendo? Aquí cosas de mujeres.
3: Hola.
1: Otra vez chocaste el carro. Sí, gordo.
4: Fíjate.
3: Es de las
4: niñas. Fíjate nada más.
3: Es del feíto cuando era niño. Imagínate.
1: Pero ya llovió, Pao.
3: Y llegó, mamá, mamá. Porque el feíto quería ser futbolista. Él quería ser como... ¿Qué futbolista quería ser?
1: Como ninguno. En todo ese tiempo,
2: Borja.
3: Como Borja.
1: Cálmate, chavo del ocho.
3: Quiero ser como Borja. Le dice, mamá, yo quiero ser
2: Enrique
3: como Borja.
2: Borja.
3: Y de repente ella dice, mamá, mamá, ¿qué crees? Que hoy apliqué la de Borja. ¿Por qué, mijito? Es que en el partido hoy metí 3 goles, mamá.
1: ¡Órale!
3: Y la mamá, ¡ay, hijo, mi feíto! ¿Y cómo les fue? ¿Cómo quedó el marcador? Perdimos 2-1.
1: Chale, güey, 2 autogoles. Ya ni la fe.
2: Don Tela y Don Terra platicando.
5: Y le dice Don Terra, me dice Don Tela.
6: ¡Telaraño!
5: ¿Qué pasó en Maizado?
6: Te voy a enseñar otros idiomas.
3: ¡Hala!
6: ¿Eh? ¡Ay, bueno! A ver cómo nos va.
5: Y le dice...
6: ¿Tú sabes cómo se dice pistola en árabe?
3: ¿Aso?
5: No, ¿cómo se dice?
6: Ahí va la bala. Espérate, todavía no termina. Espérate.
1: ¿O es monólogo?
6: Y luego...
3: ¿Quién es Manelegue?
1: ¿Quién quiere Manelegue?
5: Dice, ahí va la bala. Y le dice don Telaraño... ¿Y cómo se dice metralleta?
1: Oh, ¿cómo?
6: Ahí va la bala, bala, bala, bala, bala, bala. Ahí va la bala, bala, bala, bala, bala, bala.
7: Viejo estúpido.
1: A ver, tenemos a Pancho. ¡Hola, Pancho!
2: ¡Quiere
1: monólogo!
2: ¡Quiere monólogo!
1: ¡Hola, Pancho!
2: ¡Pancho!
1: ¡Cuenta tu chiste, estúpido!
8: Esos eran... dos presos que estaban en la celda, ¿verdad? Y uno al otro le dice, ¿tú por qué estás aquí? Le dicen, porque el doctor me diagnosticó solo 2 meses de vida.
1: Ah.
8: ¿Sí? Dice, entonces lo maté. Ala. El juez me dio 35 años.
1: ¡Oh!
3: Bueno, estuvo
1: no,
3: bueno.
1: No tiene falla su lógica, ¿eh?
2: No.
1: A ver, tenemos a Javi. Hola, Javi, cuenta tu chiste, estúpido.
9: Ahí les va mi chiste, estúpido. Bueno, una adivinanza ahorita que está el Mundial.
1: Échale.
9: ¿Ustedes saben por qué Messi no ha bautizado a su hijo?
1: ¿Por qué Messi?
2: Ay, está bien.
1: Porque no ha tenido tiempo, güey.
2: No, yo se lo quemo, güey.
3: No.
9: Es que no quiere que sea cristiano.
2: ¡Qué

0: Oigan, chavos.
1: What happened?
0: La estadística dice que 8 de cada 10 personas han buscado a una pareja de la escuela, a un amor del pasado, ese que te gustaba en el kinder,
1: sí,
0: ese que te gustaba en la primaria. ¿Cómo se dice primaria aquí?
1: Elementary.
0: And the elementary. Que te gustaba en esos tiempos y la buscaste por el bonito Facebook.
1: Deja tú en la secundaria para cuando ya te pones hormonal.
0: Ay,
1: ahí es lo chido. La primaria no tanto, en la secundaria ya andas como...
0: Ustedes siguen hormonales, chavos. ¿Han vuelto a ver ese amor? ¿En dónde?
2: En las nachas.
0: Qué bonito, very beautiful. Aquí, ¿qué pasó con esa persona que vieron, que encontraron esa pareja de la escuela? 1-855-370-3100.
3: Y es otra noche llorándote.
0: ¿Sí? ¿En dónde?
2: En las nachas.
0: Qué bonito, very beautiful. Aquí, ¿qué pasó con esa persona que vieron, que encontraron esa pareja de la escuela? 1-855-370-3100.

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1: Oigan, chavos, esta estadística me late chocolate. 8 de cada 10 personas han buscado una pareja de la escuela. Cuando eras un pimpollo, una pimpolla, todo un colagenito, y volteabas y te gustaba la María. Y decías, ¡ay, María, me encanta! ¡María es el amor de mi vida! Yo quiero tener hijos con María, comprar una casita con María, mantener a la María.
2: No, bueno, no, creo que, no creo que pensabas todo eso, pero está bien.
1: ¿No?
2: No, no.
1: Dices, ¡oh, María!
2: Nomás decías, ¡ay, María!
1: Dame puntería.
2: ¿Cómo está creciendo la María?
1: Dices, ¡qué bonita mujer! Yo la amo, es el amor de mi vida. Y pasaron los años, el tiempo, tuviste que irte de tu país.
2: O a lo mejor si anduviste con la María.
1: Pero la dejaste ir.
2: Sí,
1: y pasaron los años y los años. Ajá. Y un día estabas en tu casa, acostado, viendo la tele, dijiste, oh, Marie.
3: Rascándote.
1: I miss you, Marie. Y te metiste al Facebook y la buscaste.
3: Y ahí
1: la encontraste,
3: estaba
1: la... manito.
4: Estaba toda esparramada la María.
2: ¿Y cómo estaba la María?
1: Estaba sabrosa, deliciosa. ¿O no?
2: O quién sabe.
3: O no.
1: Oye.
2: O es la María la que te busca y luego ya la ves en su foto de perfil y tú dices, ¿ya pa' qué, María?
1: No, a mí me pasó, había un chavito que me gustaba muchísimo, muchísimo cuando yo iba a patinar en hielo. Era instructor, yo me acuerdo, era hermoso, yo lo veía como un dios del Olimpo. Pues yo iba, tenía como 12 años, okay, así. Pero yo lo veía guau, así, guau.
2: ¿Y él era tu instructor?
1: Sí.
2: Ok.
1: Y un día lo volví a ver y dije, ¿qué le pasó?
3: ¿Qué le pasó?
1: ¿Qué le pasó? ¿Y qué le pasó? Era otro.
2: ¿Por puerquito y no lo reconoces?
1: Neta, era otro, nada que ver. De un Ken a un...
3: ¿A un Ken Barney? De un bote.
1: Sí,
3: a un Ken, otro Ken, pero de...
1: Oye, no, pero... De basura. ¿Sí les ha pasado que se han reencontrado con un amor del pasado?
4: Y también las mujeres. De Barbie a Barbie Cupid.
1: Hey. También.
2: ¿Qué?
1: Se cambia, sí. Oye, estas reuniones de la escuela están padrísimas, pues porque ahí te ves con todos tus compañeritos, ¿no? ¿A quién vieron cómo fue? 1-855-370.

0: A ver, mira, tenemos a Toño con nosotros. ¡Antonio!
1: Sí, Pao, fíjate que yo tenía como unos 14 años.
2: ¡Órale! ¡Adiós, Toño!
1: Y tenía una prima, pero de esas primas retiraditas.
0: ¿Mm? Sí. ¿Prima?
3: Como prima lejana.
0: Espérame, ¿pero cómo que una prima, Antonio? No manches. ¿Lejana? O sea, familiar, güey.
2: Vivía lejos.
3: No hay lejanas, lejanas. Prima cuarta, prima quinta.
4: No más.
3: Prima sexta.
1: Y pues, pues fíjate que...
2: Prima.
1: Cuando llegué a tener unos 17 años y ella unos 15, por cosas del destino, cada quien agarró su camino. Ella agarró para la capital y yo agarré para otro lado, me.
0: Chale. No.
3: Oye, pero en ese tiempo, Antonio, ¿eran primos de qué? ¿Nada más primos o era la prima se le
2: arrima?
1: No, solo primos, solo okay. Primos.
0: Solo primos.
2: Ah, así que chico.
0: O sea, no, o sea, como el fútbol, nunca entras al área chica ni nada de eso.
3: Qué bueno.
1: Nada.
0: Ah, bueno.
1: No vieron ni penalti ni tiros libres.
0: Ok.
1: Los tiros libres fueron después, como 35 años después.
0: Espérate, ¿se dieron?
1: Sí, pues déjate, te cuento, fíjate que cada quien agarró su camino cuando ella tenía unos 15 años y unos 17, porque unos 2 años los llevábamos.
0: Ok.
3: Sí.
1: Y me sale la oportunidad de venirme para este país hace 7 años. Pues, lo que te quiero contar es que como 35 años después me dan el número de ella.
3: No manches.
2: Adiós.
0: Así nomás porque sí, Antonio.
1: Sí, así nomás los perdimos y 35 años después me dice otra prima, y me dice, Antonio, fíjate que tengo el número de Estelita.
0: Ándale, papá. Y tú así de, a ver si funciona.
3: ¿Y qué pasó con la prima tantos años después?
1: Y ya mañana me voy para el norte, le digo, y fíjate que quisiera despedirme de ella.
3: ¿Cómo?
1: Y la invito a un lago, allá estuvimos disfrutando del clima y todo, y se dio lo que tenía que darse 35 años después.
0: ¿En el lago?
1: Niños,
3: en el lago a la prima.
1: Y yo ya también con mi esposa, 35 años después.
0: Oye, Toño.
1: Como tú dices, amores del pasado.
0: ¿Y la prima cómo se puso? ¿La prima cómo se puso? ¿Qué tal?
1: Pues también sorprendida porque teníamos 35 años de no vernos.
3: No, pero ¿cómo se puso de cuerpo? Es lo que quieres saber acá,
0: sí,
3: el pelón.
0: Agarró cuerpo, no agarró cuerpo. Que cayó bien.
2: Puerco.
1: Sí, no, hombre, estaba bien, se puso bien.
3: Bien. Sí, sí se puso bien por como lo dijo. Se puso re bien, así.
2: Estaba buena entonces la prima.
1: Sí, ¿y? Yo te quiero decir que la sentí como que, vieras, toparte con alguien así que tenés tanto tiempo no verte, sí, y que te dé lo que tiene, lo que pensó darte.
0: Hoy,
1: hace 35 años,
0: man.
1: Fue distinto.
0: Es lo que quedó pendiente, Antonio.
3: Ese lago le va a traer recuerdos.
2: Ay,
3: para
2: qué
3: toda la vida.
2: No estaba bueno.
0: ¿Qué hubo? A ver, mira, tenemos también a Jorge con nosotros. Hola, Jorgito.
3: ¿A quién buscaste?
5: Mira, yo no nada más los busqué, no nomás las novias, sino a los compañeros de la escuela, y me los llegué a encontrar en México. Y mira que dije, qué bueno que no era yo de los galanes de la infancia, porque si no, el feo está guapo.
2: ¡Ay, papá! Gracias, tira mi beso.
3: ¿Cómo?
5: No, mis compas, no, también cateados mis compas, todos
2: ya, no, se nos han muerto.
5: Pelo.
3: Oye, Jorge,
5: parecen abuelos.
0: No,
3: cuando uno se junta con los de la escuela, siempre hay uno que es el más ganador, al que le fue bien, todo. ¿Ese eras tú o no?
5: No, yo era la ovejita negra, yo era el feíto, el patito feo, yo era el más burrito y todo, y fíjate que la vida nos cambió todo, la vida, yo veo
0: bien,
5: mis compas y digo, no manches. Que
2: adiós.
3: ¿Qué hice para merecerla?
5: Pues yo me cuido, yo me pongo mis cremitas, me voy al
2: gimnasio. ¿Como yo no?
5: No, sí, cuando los vi yo dije, no manches, ¿qué les pasó?
3: ¿Qué les pasó a todos?
2: Oye, hay unos que están muertos, yo tengo compas que ya se tatearon.
3: Oye, hay personas que sí, que pasan tantito, o sea, 10 años y ya son otros.
0: No, sí.
3: ¿A ustedes les ha pasado que han buscado una pareja de la escuela, del pasado, de la infancia?
2: ¡Chiquilla!
3: Y la ven y dicen, oh my goodness, bla, bla, bla, bla, bla, bla.
2: La Yoli.
3: 1-855-370-3100.
0: A mí me buscó una novia de la infancia.
3: ¡Olo! Y te lo digo.

0: Han buscado a un amor del pasado.
1: Ah, sí, ¿neta? Sí, 8 de cada 10. Qué padre.
0: Sí, ese amor de cuando eras chavito, cuando estabas chiquistriquis. Que decías, ay, qué bonita es la Lupita. La Sandra. Y ahora dices, ¿qué le pasó a Lupita?
2: No sé. ¿Qué le pasó? Comió mucho. Pasaron muchas cosas por la Lupe.
3: Cuatro hijos y se desenrolló.
2: No, pasaron tortas y tacos y tamales.
0: Ay, mira, donde la no diga eso, porque hay muchos hombres que quedan bien calvos.
3: Hay unas que no se desarrollan, se desenrollan.
0: Y hay unos hombres que traen el Estadio Azteca en la cabeza.
1: Sí, aparte así. También. 11, ¿no?
0: Nada más digo, ¿no?
2: Yo en la barba.
0: Y nadie trae el Estadio Azteca. Traen otros.
1: 1-855-370-3100. A ver, mira, tenemos a el compita Eusebio. ¡Chevo!
2: ¡Qué bonito nombre!
4: Sí, oye, fíjate que yo le hablé a una muchacha allá en México, pero me rechazó porque pues éramos pobres.
0: Sí.
1: Sí.
4: Y le dije, ¿sabes qué? Le digo, la vida puede cambiar, le digo, no te fijes en eso, le digo.
1: ¿Qué edad tenías tú, Chevo? ¿Y dónde la conociste, güey?
4: 13 años.
2: La vida puede cambiar.
4: Y a los 16 años yo me vine para acá, para Chicago.
0: Sí.
4: Cuando yo regresé, pues ya era yo otro también, ¿verdad? Era yo un poco más galán, más acá, ¿verdad?
0: Regresó con el camionetón y dólares. Pura marca.
1: Y dólares, Chevo.
4: Fíjate que cuando yo regresé, yo pues aquí entré al karate, ya sabes.
1: ¡Ah! Asume.
0: No manches, era Jackie Chan millonario.
1: No, ya era un karatequí.
2: Eusebio Lee.
4: Quería regresar conmigo, ¿no? ¿Sabes qué? Le digo, ¿sabes qué? Le digo, la verdad.
1: Eso.
4: No me interesa, la verdad.
0: Claro.
1: ¿Qué le dijiste? ¡Oh! ¡No me interesa! ¡Ah! ¡Te pa' allá!
2: Era pobre antes, la vida cambió, me dice más
1: chido,
2: pobre.
1: Chido, mi Chevo. A ver, tenemos a José Manuel con nosotros. Ese Pepe Manuel, ¿qué metió?
5: Bueno, escúcheme esta historia triste. Y alegre. Yo en el colegio, ya en la high school, ya me hice novio de una chiquilla que era bien bonita, era la más bonita del salón, y duramos 3 meses. ¡Wow! Y después que pasamos de años, ya usted sabe que empiezan a llegar las nuevas personas de otros colegios.
1: Sí.
5: Y llegó una más bonita.
1: ¡Ay!
5: Y dejé la primera. Y bueno, con los años, un día viendo televisión, ¿a que no saben quién estaba nombrando mi universo? A mi ex, a esa que dejé. Era
0: cállate.
5: Nada más y nada menos que Alicia Machado.
1: ¡No!
0: ¡Gracias, mentiroso!
1: Espérate, ¿qué? ¿Anduviste con Alicia Machado en la high school, José Manuel?
2: ¿Te la agasajaste?
5: Sí, en Maracay, claro, sí. Yo soy venezolano.
0: ¡Hola, José Manuel! ¿No ¡give me five, fotos? ¡Give me five!
2: ¿Tienes fotos de ella y tú?
5: Sí, claro.
2: ¡Mándalas en el WhatsApp!
5: En el colegio.
1: ¿Y qué edad tenían ustedes? ¿Qué edad tenías tú y la Alicia Machado?
5: Ella tenía, creo que 14 años y yo tenía 16.
0: ¡Wow! Oye, papi, ¿y estás casado?
5: Sí, de una mujer hermosísima.
0: Cuando le dijiste, mi amor, esa fue mi novia, ¿no le dio un shock de celos, un ataque?
5: No. No, mi novia es hermosísima también. Les digo que en la zona donde yo vivo, yo no sé qué le echan al agua ahí, pero todas las mujeres son hermosísimas.
0: Wow. Diles a mis compañeros, ¿dónde echan? Es esa zona.
1: Venezuela, Colombia, nada más. Oye, Pepe,
5: sí, Colombia,
2: vamos para allá.
1: Pregunta, carnalito, y con Alicia Machado, ¿sí cuál fue el recuerdo más perrón que tienes de ella? Tal vez la llevaste a algún lugar. No, o
0: cuando me metió la lengua a la garganta.
5: Ya ustedes saben que en aquellos tiempos los noviazgos eran muy formales, tenés que ir a casa y esperar que te dieran permiso a visitarla, y de ahí en el apartamento de
2: ella fotos.
5: En la escalera.
1: Ajá.
5: Ah, sí, claro. Pero en ese tiempo no se tomaban fotos. Acuérdense que eran unas cámaras ordinarias que tenías que mandarlas a revelar y esperar. Y entonces las fotos que teníamos era cuando se tomaban fotos en el grupo del colegio.
0: José Manuel, es como si cada vez que el feo nos cuenta una historia le pedimos fotos.
1: No existía
0: la cámara.
1: No existía, era sincero.
2: No, eran jeroglíficos.
1: Sí. Oye, José Manuel, ¿y la has visto ahora ya de grande, güey? ¿Te la has topado por ahí o no?
5: Más no. No, más nunca la vi.
1: Ya no.
2: ¡Búscala, güey!
0: No, Alicia, ahorita dicen que es más...
2: Oye, dice que regrese.
1: Cuando la vea, le voy a decir, oye, nos llamó una vez al programa un tal José Manuel.
2: Ey, ¿qué te acuerdas de...?
6: Sí. Ella estaba en segundo año y yo estaba en tercer año.
1: Digo. Okay, okay. Segundo y tercero de secundaria, ¿verdad? De...
0: Oye, el pelón cuando la veas y la topas.
1: No, de repente en un programa o a lo mejor que tú la tengas en tu podcast. De repente.
0: Oye, decirle, tuvimos al de la primaria.
2: Apunta eso.
1: Suele suceder.

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8: ¿Qué hicieron?
9: Ay, peor que quemarla, peor que tirarla.
8: No.
9: Cuéntate, cuéntate.
8: Burras del día, ahorita regresamos.

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1: ¡Burras del día, madre e hija! ¿Cómo la madre, estando presente, no le enseña a la chamaca de este tipo de oportunidades, estos mensajes divinos? Cuando el de arriba te manda una oportunidad y no estás listo.
2: ¿El de arriba, el jefe o quién?
1: El mero mero. El mero mero de todos. El que nunca vas a conocer, ni yo ni nadie.
3: El jefe.
1: Pero sabemos que existe.
3: El del piso 20.
1: No, ese güey, el gordo ese no.
2: A ese sí lo vamos a conocer algún día.
1: Ah, ese güey, no, hombre. Esta muchacha, esta pobre chamaca, mal aconsejada por la madre.
4: Mal aconsejada.
1: Sí.
4: ¿Por qué? A ver, feo, ¿qué pasó?
1: Mira, esta chamaca estaba en un lugar comercial y se encuentra un rollito de billuyo.
2: ¡Hala!
1: No se sabe exactamente.
4: ¿Un rollo?
1: ¿Cuánto es la cantidad? Estaba medio gordo el rollo. Así.
2: ¡Ay, qué padre! ¿De a 100, feo, de a 100?
1: Había bastantes.
2: ¡A la máquina!
1: Bastantes y bastantes números y
2: yo
1: de
2: nunca
1: todo.
2: Yo nunca me he encontrado así.
1: ¡Y se lo encuentran!
4: Una buena feria, imagínate. ¿Sabes qué pasa, feo? Hey. Pero por lo general, cuando viene así en cantidades grandes, es gente que acaba de rayar su quincena.
2: Sí.
4: Es gente que a lo mejor van a pagar la renta,
2: claro,
4: alguna deuda.
1: Pues yo me he encontrado 2,200 así. No ha sido de eso, una quincena ni de pagar renta.
4: ¿Cómo sabes?
1: Porque venía con unas bolsitas que ya me gustaban.
4: Ah, no, bueno.
2: A lo mejor iban a comprar más mercancía.
1: Para el negocio que tenía.
2: El negocio.
1: Pero esta morra se encuentra el rollo de billuyo, la madre la malaconseja.
2: ¿Por qué le dijo?
1: Y hizo lo peor, en vez de aprovechar.
2: Que le dijo, gástatelo todo.
1: Más que quemarlo, más que tirarlo en el toilet. Miren, tenemos el audio para ver la conversación, para escuchar la conversación de lo que está pasando entre madre e hija.
5: Vean lo que nos pasó hace un ratito.
4: A ver.
5: Estábamos en la tienda, estábamos haciendo pues línea para hacer unos pagos.
4: Muy bien.
5: Y había bastantes personas adelante, así que tardamos muchísimo para que nos atendieran. Pero mi hija se percató de que una de las personas que andaban adelante, pues no sabemos cuál de todas, había tirado un billete. Y mi hija se lo encontró y dice, mami, mira, es de él. Y ya le dije, bueno, si es de él, pues entrégaselo. Dile si a él se le tiró.
4: Sí. Ah, bueno, eso está bien. La hija vio a quién se le cayó el billete. Ajá.
1: El rollito de billetes, un billetón.
4: Le dijo, mira, mamá, ese billete, esa lana es de él.
2: Ajá. ¿Sí?
4: Y como buena madre le dijo, pues dile.
2: Regrésaselo, claro, está bien.
4: ¿Qué tiene, Feito?
1: Son señales divinas que mucha gente le puede llamar suerte.
4: Ajá.
1: Pero no es suerte.
2: ¿Qué es?
1: Es cuando la oportunidad se encuentra con la preparación.
4: A ver, pero ¿cuál oportunidad? ¿Cuál preparación?
1: ¿Preparación?
4: ¿Cuál preparación?
1: Mira, te mandan la oportunidad.
4: Ajá.
1: Y si no estás preparado, no va a ser tuya. ¿Te preparas cómo? Para callarte el hocico y no decir nada.
2: Oye, no, pero imagínate la persona que lo pierde lo necesita, feo. Es para el doctor, para un médico o algo.
1: No sé, yo el que me he encontrado no le vi ninguna necesidad. No voy a andar eso ya es mucha investigación. Imagínate, ¿de quién es este rollo de dinero? ¡Mío! Van a decir 3,
2: feo,
1: 4, 5.
2: No, pero si claramente, ves que se le cae al de enfrente.
4: Claramente la morrita vio que se le cayó el dinero al señor.
1: Mejor, con más ganas te dirá, cállate, písalo, agárralo.
2: No,
1: patealo, llévatelo.
2: Regrésenlo. Wow. No hagan lo que...

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1: A ver, chavos, regresamos con Noti Entra y les voy a platicar sobre este vato. Más bien este señor de la tercera edad que está demandando a la ciudad de San Diego. ¿Por cuántos millones de dólares? ¿Qué? ¿Y por qué? También tú podrías hacerlo.
2: Oh my God.
1: Ya salimos de pobres. ¿De qué se trata? Ahorita te platico.

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1: 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Chavos, ¿qué creen?
2: ¿Qué?
1: Tenemos el video, cáiganle en arroba bueno mala feo en YouTube.
2: Arroba.
1: ¿Dónde? Este señor,
3: hey.
1: 70 años de edad, está presentando una demanda de nada más y nada menos que 35 ¿qué? Millones de dólares.
3: ¿Qué?
2: 35
1: en contra de la ciudad de San Diego.
2: Y yo no he ido a San Diego.
3: Para la ciudad de San Diego no es nada.
1: 35 no, millones de dólares.
3: Mucho dinero, San Diego, muchísimo.
1: ¿Qué fue lo que pasó? Lo que sucede es de que, no sé si ustedes han visto estos, ¿cómo le llaman? Los que les ponen moneditas, que ahora
3: meter.
1: Lo que haces, sí.
3: Parking meter,
1: ándale.
2: Ah, el parquímetro,
1: exactamente.
3: That one.
1: Gracias. Esos parking meters. Había uno en la banqueta, lo quitan, queda lo que viene siendo una especie como de protuberancia ahí en la banqueta.
2: Feo, ¿tú tienes una protuberancia?
3: En la nariz.
1: En la nariz.
3: ¿Qué es
1: en
3: eso, protuberancia?
1: Es como una bolita. La banqueta debe ser plana.
3: Sí, güey.
1: Pero como...
3: A los viejitos como yo sí nos mareamos. Y claro. Luego, con obstáculos, me
2: no
3: caigo.
2: No te puedes caer, te puedes matar.
1: Pero entonces quedó esta base metálica, digamos.
3: El timón.
1: Salidita, un poco salidita. Iba el don de 70 así años caminando. No,
3: no. Salivita.
1: Y como que vio ahí el...
2: La oportunidad.
3: Ahí está un pedazo de
1: quiero
3: fierro.
1: Pensar que no lo vio.
3: No, sí, que
1: pero como
3: fierro.
1: Que iba caminando para un lado. Es más, tenemos el video. Y luego dice, no, soy de aquí. Y le camina dirección allá. Se dio una tropezada, güey. Se wey puso un trancazo. No,
2: pobrecito.
1: El don, cáiganle a YouTube, arroba bueno mala feo. Ahí van a ver cómo el don se tropieza.
3: ¿Eh?
1: 70 años, su cabeza cae feo. Entre el automóvil que estaba ahí estacionado y la banqueta. Entonces el don va caminando, tropezón.
2: Ay, no manches.
1: Tenga contra
2: ay,
1: el carro.
2: No, ay, se ay, pudo ay, haber ay, matado, ay.
1: No. Pau,
2: se pudo haber matado.
1: Ay,
2: viejita,
1: se fracturó
2: el cuello, sí. Claro.
1: Se fracturó el cuello.
3: Güey, no
1: llegaron
3: manches.
1: Los bomberos, todos revisando qué fue lo que pasó. Y resulta de que pobrecito. Las ciudades a veces son irresponsables del mantenimiento de la vía pública.
3: Ay,
1: y
3: pobrecito.
1: El incumplimiento de esta obligación puede dar lugar a indemnizaciones
2: claro.
1: Muy cuantiosas como oye, la demanda de este señor.
3: Aparte, y ahí te va. A la media hora ya lo parcharon. Como siempre.
1: Sí.
2: ¿Y sabes qué es lo peligroso? Que una persona de la tercera edad se cae y ya valió gorro. Le queda muy poco tiempo de vida. Si se lastima la espalda, si se lastima el cuello, son áreas que ya no se recuperan de la misma forma.
3: Hasta fallecer.
2: ¿Por eso pierden la vida?
3: Güey, no su manches, caderita, lo que se quiebre, no solo.
1: Muchachos, todos aventar al feo al cielo. ¡Y sí, sí! ¡Y sí, sí! ¡Y sí! Y luego te aventamos... ¡Ching!
3: Se va a quebrar todo. ¿Y yo qué gano? La Chayo es la que va a ganar con el morrito.
1: Sí, ¿verdad? Ahorita nos va a mensajear la Chayo. ¡Sí, aviéntenlo!
3: Sí,
1: pero
3: favor.
1: De la ventana.
3: Pero...
2: ¡Ay!
3: ¡Que no caiga en el pasto!

0: Oigan, se viene el burro del día.
1: ¡Qué pacho!
0: Y los invito a que caigan a YouTube, @bueno_mala_feo. ¿Eh? ¡Hombres! ¿Quieren tener un core power de que cuadritos, seis cuadritos, unos brazos acá con músculo?
2: Lo intenté, pero me resigné. No se puede.
0: No te preocupes. Yo ahorita te voy a enseñar cómo hacerlo. No.
1: Cirugía.
0: En pa. Todos. Todos, cáiganle a YouTube, porque ustedes van a poder tener el mejor cuerpo.
2: ¿Qué tan rápido?
0: De su vida.
2: ¿Qué tan rápido?
0: Rápido. Cáiganle, @bueno_mala_feo.

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1: Porque tú hablas del burro del día. Y oh my god, oh my goodness. Si tú quieres tener un cuerpower, que las mujeres te vean y digan, rar, chiquito, precioso. Ponme una canción de hombre rudo. La que me gusta, por favor,
2: pelón.
1: Este hombre, sabroso, rudo. Les voy a hablar de este chavo, lo que hizo para. Híjole, lo estoy viendo y me. Oh my god. Oh my god, oh my god.
2: Hace calor.
1: Hombre, ¿quieres tener cuadritos en el abdomen para que podamos lavar ahí nuestra ropita? Unos brazos musculosos y fuertes. Piernas
3: pero
1: torneadas, pero grandotas, así como de trompo. Unos glúteos altos, como un durazno.
2: ¿Como el Cookie Monster?
1: A ver.
2: ¡Wow!
1: ¡Ay, sabor!
3: Pera, parece una pera.
1: Sí, ¿tú quieres eso? Pues, ¿qué creen? Que les voy a hablar del policía.
2: Bueno, pero esas de boxeo.
3: Parece una piña.
2: Pera,
3: este
2: pero
3: güey.
2: De boxeo, parece el Cookie Monster.
3: SpongeBob.
2: Parece como vaca en reposo, güey.
3: SpongeBob, pero asoleado.
2: No, se parece al amigo de SpongeBob, güey, al Patrick.
3: ¡Oh, no!
2: A la estrella.
3: ¡Al Squilver en la nariz!
2: ¡Hola, SpongeBob!
3: ¡Squilver!
2: Igualito.
1: ¡Al Patricio!
2: ¡Hola! ¡Hola, SpongeBob! Y el feo.
3: ¡Qué gracia!
1: Ya no sean así.
2: Ah, no, tú eres Mr. Krabs, güey.
1: Les voy a hablar del policía mexicano más sexy del mundo.
3: Un panzón de seguro.
1: Este hombre rudo que protege a la gente del mal.
3: Adiós.
1: Y aquí está sabroso, Ricardo. ¡Delicioso! Y ustedes dirán, ¿qué policía es? ¡Policía, policía, ayúdeme! Pues este muchacho subió unas fotos a sus redes que, oh my god, oh my goodness. Miren, tiene 1, 2, 3, 4, 5, 6, 8 cuadritos. ¡Ay, vean esto!
2: ¿Cuánto?
1: Mujeres, cáiganle a YouTube, @ bueno mala feo.
2: ¿8 cuadritos? No.
1: Este
2: ¿qué?
1: Es el policía que te puede defender de todo el mal. Él te va a proteger si te roba.
2: ¡Órale!
1: ¡Oh my god! Le vas a decir, róbame, róbame, róbame.
2: Pero el vato es mexicano, ese güey es.
3: No.
2: Parece turco.
1: Mexicano.
3: Es de aquí.
2: Parece el Medio Oriente, parece actor.
1: Es mexicano. Dicen que.
3: Mira, que
1: del Ecuador.
2: Es del Ecuador.
1: Dicen que tiene un poco
2: latino.
1: De dios griego.
2: Latino.
1: Por la cara.
2: Sí.
1: Y el cuerpo.
3: Oye, pelón.
1: Y el sabor.
3: Cómprate el chaleco, ya vienen los cuadritos incluidos, mira.
2: No, pero.
1: No, pero ese es de las pistolas.
2: Pero hay foto de él con cuadritos, entonces.
1: Con
2: pero
1: cuadritos,
2: ocho.
1: Los ocho.
2: Yo pensé que salían nomás como cuatro.
1: No, puede salir ocho, míralo.
2: ¿Sabe? Nunca
1: él puede tener ocho, él puede tener lo que quiera.
3: ¿No salen ruedas?
2: Y la cuenta de los 1, 2, 3. Sí, son ocho.
1: Son ocho.
3: A ver, tócaselo.
1: Y un día que creen que le dijeron, oye, super policía guapo, sexy, erótico y viril, protector del mal, triunfador. Inteligente, sabroso, todo lo que tienes.
3: ¡Ella,
1: tú,
3: bájale!
1: ¿Nos puedes decir, por favor, cómo poder seguir tu ejemplo?
2: Sí, claro, su dieta, la rutina.
1: Y él les dijo, solo necesitan $30 al mes. ¿$30
2: ¿qué?
1: Al mes?
2: ¿A qué gimnasio?
1: Con $30 al mes ustedes pueden estar como yo. Sabroso, ¿cómo? Rico y delicioso. ¡Hala! Y la gente sacando, juntando, préstame uno de 20,
3: decir,
1: préstame
3: no
1: uno de 10.
3: Bien.
1: Y le dijeron, ya tenemos los $30, ¿qué hacemos? Contraten ChatGPT Plus, porque esto es inteligencia artificial.
2: ¡No!
3: ¡Espérame!
1: ¡El policía está bien panzón! ¡La cara ni se parece!
2: Está bien flaco. A ver.
1: ¡Está flaco!
3: ¿Qué?
2: ¡Espérame!
1: ¡No está alto!
2: A ver, tenemos video.
1: ¡Miren eso! ¡Es el de Temu!
2: Se está quitando la ropa. Cáigale, @ bueno mala feo.
3: Espérate, ¿qué pedo?
1: Y lo arrestaron por andar de mentiroso. Por andar rompiendo corazones de mujeres.
2: Ahí trae varias capas. O sea, sí está.
1: Vi.
2: Sí está
1: la realidad.
2: Cuadrado, ¿no?
1: Se puso como 40
3: mira,
1: camisas para poder verse fuerte. Nada. ¿Ah? La cara de ella y tampoco. Nada.
3: ¿Qué? Parece un perico.
1: ¿Cuántas camisas lleva? ¿Como 10?
3: No, como unas 12.
2: Lleva.
3: 13 con
2: espérate,
3: esta,
2: pero entonces 14. Para ponerse tanta. Ha de estar bien flaco.
1: ¿Se acuerdan de Capitán América antes de ser Capitán América?
2: Sí, que era un flacucho ahí.
1: Ah, sí, igualito este policía.
2: Gil Mora. No.
1: Beso. Velo, parece hasta
3: ¿qué?
1: Desnutrido.
3: ¿No es el piojo?
2: Mira. Alvarado. Mira ahí después.
1: ¡Qué triste, tristeza!
2: ¡Su mecha!
1: ¡Ya saben, hombres!
2: ¡Nombre!
1: ¿Qué? ¿Qué es eso, el burro del día?
2: ¡Wow!
3: ¿Qué es eso?
1: Yo creo que deberíamos demandar a la inteligencia artificial por hacernos pasar estos engaños.
2: Cáigale, YouTube, mira qué gran diferencia. Ahí lo estamos viendo. ¡No, hombre! Ahí es mi copita, el perro flaco. ¡Ah, no! Ahí sí es.
1: ¿Qué es eso?
2: Chicas,
1: ¿y mis 50 mil pesos?
2: Para que vean, muchachas, cuidado. ¿A quién le dicen que sí?

0: especialista en deportes de TUDN Network, tenemos a el más creyente.
1: Claro. Al que no tiene pelos en la lengua.
0: A el porrista número uno de la selección mexicana.
2: Desde el día uno. El que siempre creyó,
0: le ha estado ahí. Con él. Y es más, él inventó.
3: Soy yo.
0: ¿Han escuchado el ECC?
1: Sí.
0: Él lo inventó. Gabo.
4: ¡Sal! ECC.
2: Escucha este.
3: Hermosa, mira, hermano. Una cosa hermosa.
2: No lo puedo
3: me doy
2: creer,
3: beso a mí mismo.
0: Cosa
3: no
0: bonita.
3: No, soy una cosa hermosa.
0: Preciosa, Gabo.
3: Sí, ahora, es que no puede ser que ustedes no creyeran en la selección. En la selección siempre he creído. Yo siempre he creído.
4: ¡Hoy no más!
3: Son terribles.
1: Él inventó el ICC, ¿sabes cómo? Le dijeron a que no te acabas 12 tortas de jamón.
3: Sí. Con este güey piensa que trago todo el día y ni como casi, pero bueno, pues ahí está.
1: ¿Eso por qué estás así?
3: Comes más tú,
0: es agua.
3: Querido feo.
0: Está inundado.
3: México avanzó. A ver, también hay que ser un poquito tranquilos. Está ahorita en octavos de final. Es en la ronda que siempre hemos llegado en los últimos, en las últimas copas.
2: Ya empezó de negativo.
3: Así que hay que pasarla. Yo creo, yo creo que le vamos a ganar a Inglaterra.
2: Sí,
3: o a
2: sí,
3: que tenemos esa mucha chance.
1: Claro.
3: Porque el estadio de la Ciudad de México ha sido prácticamente el búnker.
2: Claro.
3: Recuerden la estadística que les dije ayer. Tenía 40 años México sin ganar un partido de eliminación directa y lo gana ahora.
0: Sí.
2: Es que te dije que íbamos a hacer historia, lo dije.
3: Otro tema, se terminó por romper el tema del uniforme, porque siempre se jugaba con el uniforme verde, blanco y las calcetas rojas, solamente en 2010 y 2014 con calcetas blancas, pero no se había ganado un partido de eliminación. El partido ese que había ganado contra Bulgaria, lo ganó con uniforme blanco, así que hoy, el día de ayer, se rompió también esa mala racha. Así que, vamos, México, venga.
0: ¡Oh, yes! Bien! Oye, Gabo, a ver, rumbo a la final. ¿Qué le espera a México? ¿Cómo se ve este camino? Probablemente será el que sigue Inglaterra este domingo en Estadio Ciudad de México.
5: ¿Qué trae Inglaterra?
3: Sí, señor. Bueno, la verdad, Inglaterra es un gran equipo. Tiene Harry Kane, al huracán, que es un goleador. Y hizo más de 50 goles en todo el año con el conjunto del Bayern Múnich. Tiene a Ollie Watkins, que es también un futbolista que es muy importante. Tiene a Jude Bellingham, que juega para el Madrid. Tiene un equipazo, la verdad, el conjunto inglés. ¿Qué pasó?
2: Una mosca. Aquí te ves bien raro con tus lentes, Gabo.
1: Está bien.
3: Pero tiene un muy buen equipo. Tiene un muy buen equipo Inglaterra, la verdad es que es un equipo que juega bien, bueno, para quitármelo un poquito para que no se ría tanto. Pero bueno, a ver, termina siendo un gran equipo. La verdad es que Inglaterra es un equipo muy fuerte. Tiene también a Rashford, que juega para el conjunto del Barcelona. A Anderson, tiene en el arco también un hombre como Pickford. Yo creo que va a ser un tema importante el poder, a ver, ganándole a Inglaterra, de verdad, y lo digo serio, creo que estamos hablando serios, ¿no? Ganándole a Inglaterra, si es que avanza Inglaterra, yo creo que México sí se tiene que volver un candidato a ser campeón.
2: ¡Claro que sí!
3: Ganándole a Inglaterra, sí, tiene que ser un campeón.

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10: No, está de viaje en Colombia. Le va a salir carísima esa videollamada.
9: ¡Ay, tranquila, mamá!

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8: Ahorita regresamos con tus llamadas.
9: ¿Qué?

0: cuando estás en el enamoramiento, en esa etapa tan bonita, o en la calentura, o lo que sea, dices, ¿tú sabes qué? Me voy a tatuar.
1: Pues sí.
0: Y te andas tatuando el nombre de tu pareja actual, y luego ya después te andas arrepintiendo. ¿De quién te tatuaste el nombre? ¿O se tatuaron tu nombre? 1-855-370-3100. ¿A poco se tatuaron tu nombre, Pao?
2: Sí.
1: No. ¿Y el ojo, dice?
2: Y en mi ojo. En un brazo mi nombre y en otro mi ojo. Sí me choqueó, la neta.
0: O sea, como Belinda.
2: No, porque Belinda fue el pecho. Sí, debo de tener. Déjame, busco, pero...
1: Porque me gustaría ver eso del ojo. ¿Qué tan grande así hizo el ojo?
2: Se lo hizo en un triángulo, feo. Como en el triángulo de el turco. Sí. Así se lo hizo.
0: ¿El Illuminati?
2: Estuvo, pero sí me sacó de onda porque...
0: Ahora, ¿era muy seria esa relación o era un admirador?
2: No,
0: o
2: cómo? Fíjate que él quería que tuviéramos algo.
0: Ajá.
2: Y un día llegó y me dijo, ¿qué es? ¿Qué puedo hacer? No sé qué. Le dije, pues tú piénsale, lúchale.
1: ¿Qué?
2: Y al otro día llegó con los tatuajes y yo dije, a lo mejor son de henna. Y me chupé el dedo y le chupé así el brazo. O sea, con el dedo. Para ver si era de verdad o no. Y no era, le dije, yo no porque te tatúes significa que yo voy a estar contigo.
1: Ajá.
2: Y ya. Pero sí,
1: ahorita me voy a buscar dicho las antes. Fotos.
0: Wow, pobrecito.
2: Pero yo no le dije que se tatuara.
1: ¡Avisa!
0: ¿Qué te dijo? ¿Qué más puedo hacer? ¿Qué más puedo hacer? A ver, ya tenemos al compita Georgie.
3: Espérame, déjale, pregunto algo al feo. ¿Cómo te sientes ahí, todo?
1: ¿Por qué? ¿De qué? ¿Me siento bien tú? ¿Qué traes?
3: Es que es tu último mundial, güey. Ya no que llegues al otro.
1: Desgraciado, vas a ver. Tanto que te quiero, baboso. Vas a ver, Georgie.
0: ¿En qué se parecen? ¿En qué se parece Ochoa, Messi y el feo?
2: ¿En qué?
0: ¿En qué es su último mundial?
1: Desgraciado. Los voy a enterrar.
0: Ven, diga, Georgie, muy bueno.
2: No.
1: El día que pero el padre Georgie de hablar es porque se murió.
0: Disfrútalo, feo, disfrútalo.
2: No.
0: Oye, carnal, ¿te tatuaste algo tú o qué, Yori?
3: Yo antes, pues la neta, estaba bien morro. Estaba yo en la secundaria, estaba más estúpido que ahora. Y me tatué una letra con una espina. Me raspé así la letra acá y ahí está la maldita letra todavía.
1: Qué baboso.
0: Espérate, pero con una espina, güey.
2: Era emo.
3: Con una espina.
0: Y, güey, y el dolor, aparte, Yori.
3: Sí, pues estaba bien imbécil y yo tanto que quería esa morrilla y al último me la bajaron.
0: Ajá.
2: No manches, ¿cómo se llamaba?
3: Karina, y ahí quedó la K todavía. Aquí la traigo en la pierna todavía, la letra.
2: No te pases.
4: La K. Grabé en la penca de un maguey tu nombre.
1: Porque estaba estúpido.
4: ¿Cómo es,
1: Georgie?
0: Con una espina, imagínate.
1: Está bien, güey, Georgie, neta.
0: El dolor, güey, el dolor de haber.
1: Y le echó chile
2: todavía. Y el dolor de quedarte el nombre de alguien que ya ni quieres.
0: Tenemos a Benito. ¡Hola, Benito!
5: Y le dijo, no, te tengo una historia buena. Tengo 17 años.
1: Apúrate.
5: Y me tatué el nombre de mi mamá en el estómago. Con unos tribos y todas esas cosas.
0: Benito, pero el nombre de tu el nombre de tu jefita, güey.
1: Está bien.
5: Sí, pero te explico. Entonces, me llegó a casar con mi esposa.
0: Ajá.
2: Sí.
5: Mi esposa me dice, bueno, dice, pero ese es el nombre de tu exmujer, de tu exnovia, qué sé. Entonces, yo le expliqué la historia, le dije, no, es mi mamá. Claro. Después conocí a mi mamá y todo eso. Entonces, fuimos a una fiesta donde era un evento que había alberca y todo eso. Entonces, la mejor amiga de mi esposa... Tenían tiempo que no se miraban.
2: Sí.
5: Y entonces llegamos yo y el marido y un hijo de ella y nos arrimamos ahí. Después, cuando nos fuimos yo y el marido ahí, el hijo de ella se quedó de la amiga de mi esposa y le dijo, dice, ¿ya ves, Connor? Dice, por eso no te debes tatuar, dice, los nombres de tus novias porque nunca sabes con quién te vas a casar.
0: Tómale.
2: Su máquina.
5: Pensando que el nombre era que tenía aquí era de una mujer
1: o de tu mami.
5: Y a mi esposa...
0: Sí.
5: Era de mamá, pero ya entonces le explicó todo esto. Pero lo que yo quisiera saber es por qué el pelón tiene las iniciales del feo en atrás, en la espalda.
2: En la espalda baja, ¿eh?
0: No, pero
2: baja.
1: Y en la nuca.
0: Yo no tengo tatuajes.
5: Solo miré una vez al pelón cuando se agachó a...
1: Son estrías. Son estrías, güey. Es un código de barra.
2: ¡Hala! Dice...

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1: Oiga, vamos a regresar, chavos.
2: ¿Con qué?
1: La enchufada, tenemos el teléfono.
3: ¿De quién?
1: De la mamá de Jacinto, de que nos, de
2: Chito.
1: Nos envió su mensaje, su número.
3: Sí.
1: Vamos a hacerle una broma, vamos a decirle que el Jacinto anda en malos pasos.
2: Ay, como yo, no.
1: A ver, ahorita regresamos enseguida con la enchufada.

0: Hola, ¿me pueden reservar un carrito?
1: Y ahora la enchufada del bueno, la mala y el feo.
2: ¡Enchufada!
3: Gracias a la gente que nos manda mensajes en redes sociales, dice Jacinto. Que le marquemos a su mamá, se llama Alma, doña Alma.
4: Doña Almita.
3: Sí. Dile, feo, que anden malos pasos.
5: Okay. Hello.
6: ¿Con la señora Alma, por favor?
5: Sí, ella habla.
6: Sí, Alma, ¿cómo está?
5: Ma, muy bien, gracias.
6: Mire, le habla Andrés Maldonado, gerente general del banco.
5: Ajá.
6: Lo que pasa es que tenemos a su hijo aquí con nosotros y me está pidiendo que le mande 10 millones de dólares a usted. ¿Tiene una cuenta disponible por ahí a donde se los mando o los quiere en efectivo?
5: Pero, o sea, ¿cuánto?
6: Nomás 10 millones.
4: ¿Qué?
5: ¿10 millones? ¿Seguro?
6: Sí, 10, sí. ¿Verdad? Oh, ok. Dice que 10 nomás.
5: Ah, pero pues...
6: Su hijo, él se llama Jacinto, ¿verdad?
5: Pues sí.
6: Tiene como unos 25 años, sí. Aquí está con nosotros, él me está diciendo, mándale 10 millones de dólares a mi mamá, por favor.
5: Pero pues, ¿de dónde sacó él tanto dinero?
6: Pues somos un banco, señora.
5: No, pero pues ustedes, pero él.
6: Pues de aquí del banco.
5: ¿Y él tiene esa cantidad?
6: Pues no la tiene él, pero la tenemos nosotros y me está apuntando con una pistola. ¿Cómo no la voy a mandar?
5: Ah, ¿es una broma?
6: No. Jacinto, espérate. No. Ay, calienta la pistola, Jacinto, está muy fría. Es que me acaba de poner la pistola en la sien.
5: Ah, ¿y no puedo hablar con él?
6: ¿Perdón?
5: ¿Puedo hablar con él?
6: Está haciendo señas que no.
5: Ah, no, pues, no sé, oiga, no sé de dónde habrá sacado tanto dinero.
6: ¿O no quiere venir por ellos usted? Pero tráigase una troca, porque no van a caber.
5: Esto es una broma, ¿no? Porque según yo, mi hijo está trabajando.
6: O sea, así trabaja él, con una pistola en la mano y asaltando bancos, yo creo.
7: Dale, ¿qué cosa?
6: Loco, qué feo se siente. Sí. La pistola en la espalda.
5: Bueno.
6: Alma, ¿va a querer el dinero, sí o no? Porque este muchacho a lo mejor sí le jala el gatillo, oiga.
4: No manches.
5: No, pero pues le digo, mi hijo está trabajando. No puede ser, esto es una broma.
6: Mire, mire, ¡ay! ¡Le va a jalar el gatillo!
5: ¿Y qué dijo el gatillo? ¿Miau?
6: No se crea, Alma, es una broma. Su hijo nos llamó para hacerle la broma. Somos el bueno, la mala y el feo. Dice, ¡enchúfense a mi mamá! Ay, mire, le está jalando el gatillo.
5: Muchachos, de veras, muchas gracias.
6: Ya quisiera mandarle dólares, imagínense, 10 millones ni para mí. Pero bueno, si quiere le regalo el gatillo. A ver, vale, a tragar.
5: Mándenme.

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0: A ver, mira, tenemos a Antonio con nosotros. ¿Ese es mi Toño?
1: Saludos desde Nueva York.
2: ¡Nueva York! ¡Saludos desde Nueva York!
1: ¿Y? ¿Me pueden poner la canción de Gali Galeano, Frío de Ausencia?
2: ¡Ay, Frío de Ausencia! El mismo que llamó el otro día.
3: Frío de Ausencia, esa es como...
2: También la cantan los... ¿cómo se llaman esos güeyes?

0: Y ahí va uno, ¿eh?
1: Come on, guys.
2: Está romántica.
1: Canción viejísima, horrible.

0: A ver, mira, tenemos a Fátima con nosotros. ¡Hola, Fátima!
1: Un saludo para el sobrino, la coloreteada. Vámonos por los miel.
0: La coloreteada con los miel.
2: La coloreteada.
3: ¡Ey! ¡Ey! ¡Ey! 40.

0: escuchado, chavos?
1: Es de todas las fiestas, Pau.
0: ¿De qué fiestas?
1: De bodas, quinceañeras.
2: Como rap,
0: no, rap antiguo.
1: Es más, me acuerdo que yo estaba en una quinceañera y en esta canción me paré porque andaba yo corriendo. ¿Ya ves los niños cómo corremos?
0: Sí.
1: Y en esta parte
0: los
1: me paré.
0: Niños,
1: ¿sí? Yo era un niño.
2: Se regañó tu mamá porque te manchaste el vestidito con el papel.
0: En las fiestas yo no. Les ponen en los 15 años de hoy en día.
1: Sí, es diferente.
2: Caballo dorado, entonces.
0: Mi caballo dorado es viejita.
3: Qué horrible canción.

0: A ver, vamos con Don Tela Te la Mata. Cualquier canción viejita con una nueva. 1-855-370-3100. Jairo con nosotros. Hola, Jairo.
1: A ver, voy a matarla con esta, la de Cielito Lindo.
0: Cielito Lindo.
2: No, y aparte ¿quién, ahorita nos llega más.
0: ¿Quién la canta esa, Jairo?
3: Pues sí, las de la Sierra Morena, Cielito Lindo.
0: Lindo, bien.
1: Cielito Lindo, el libro nacional de México.
0: Cualquiera va, ahora.
4: Lindo. De contrabando.
2: ¡Ay, dolor!
4: Celular que tienes.
2: Esta es una rolota. Cielito lindo, junto a
0: tu boca. Aparte es la de los estadios, ¿eh?
2: Está no, así. Hombre. Cuando, esa nos llega ahorita.
0: Cuando
2: más.
0: Vamos ganando, se escucha por todo el estadio.
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2: yo creo que esa canción es una canción que.

0: qué buena rola.
1: Güey, qué levantó.
0: Sí. Come on, guys.
2: Mexicanos al grito de guerra. Yo defiendo mi tierra.
0: La música nueva.
1: Esa debería ser

0: ¡Sí se puede!
1: ¡Torearemos!
0: ¡Ay, qué perrón! ¡Qué chido! A ver, tenemos a Dani. ¡Hola, Dani! ¡Come on, guys! ¡Give me something harder!
2: ¡Ay, aquí está! ¡Tenga!
1: ¡Dani!
2: ¡Something harder!
1: ¡Dani, Dani! ¡Papi, tómatese la Dontela!
2: ¿Cuál quieres?
3: La Bobby Pulido, desvelado.
1: ¡Ay, me toca!

0: Y Los Ángeles Azules.
1: No,
2: no, pero es
1: del
2: lado mío.
1: That's right.
3: Te está aguantando las ganas de cantar, Paola.
2: Es que sí me gusta. Sí me gusta esa canción.
3: It's okay.
2: Escúchame, sí me gusta.
3: Pero no, I got you.
2: Me gusta mucho.
3: I know, I got you.
2: Pero desvelado me fascina.
3: I know, I got you.
2: Desvelado.
3: I know, I got you. Goleada.

0: Montela de la Mata, cualquier canción viejita con una nueva. 1-855-370-3100. Tenemos a Blanquita. Hola, Blanca, ¿qué peteó?
1: La Blanquita.
2: Hola.
0: Bienvenida.
2: La de, ¿qué era la de Grupo Mojado?
0: La de Mojado.
2: Caldo de pollo.
0: Caldo de pollo. Ah,

0: marisquerías se presentan en la calle.
1: Pues sí, es que ya.
0: Fuerza Régida.
2: Que vivan los mariscos.
3: A ver, mira, tenemos a Oscarito. Oscarito, ¿qué metió?
4: Saludos de Chicago, hoy que me la mando a usted, el niño y la boda de los niños del norte.
3: Y el niño y la boda.
1: Ay, está muy fuerte esta.
3: Ante esta comunidad cristiana.
1: Oye, güey, ya compraste un celular, está hablando de un SUV. Esos rayos de...
5: Bueno. Punto.
3: Si alguien tiene un impedimento para que esta unión se realice, que lo diga ahora o que calle para siempre.
2: Oh, my God.

0: Ay, come on, guys.
1: Está muy triste, don Tela.
2: Don Tela.
1: Esa llega al corazón.
2: Don Tela. Ellos siguen vivos, sí, siguen sacando música moderna.
0: Pero están moridos, que lo suben en grúa. Al escenario.
1: No, cállese.
2: No, no es grúa.
3: No tengo nada, pero mi...
0: Mejor, los dos carnales.
3: También, si tienes un buen amigo, siempre están
2: jóvenes.

0: tenemos a Gerardo con nosotros. ¡Ese Villarri!
1: Frontera siempre me gusta.
2: The Star Spangled Banner.
0: ¡Ay, no! Esa, oh, ¡no! ¿Pero cómo?
3: ¿Which one?
0: No.
3: ¡Oh, my God! ¡Oh, my God! I'm standing up right now.

0: que le ganaron. Oh my God, no lo puedo creer. Hasta le está dejando.
1: Me duele. Me duele, pero les voy a dar por su lado.
2: A ver.
0: Muchas gracias.
3: Mexicanos al grito de guerra, en la acera apresar el bridón.
1: A ver cuál ganó.
2: Sí,
1: a ver cuál ganó.
0: Ay, para nosotros, ay, México, ¿eh? Forever.
1: Sí. Ah, bueno.
2: Me quedo con los dos.
1: ¿Qué? Vení por su lado.
0: Gracias.
1: Si
2: ¿por
1: no,
2: cuál lado?
1: Si yo no gano, arrebato. ¿Eh?

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0: Imagínense el poder conocer al amor de su vida. No ustedes, porque ya lo conocen claramente.
1: No, yo todavía no lo...
0: No, ya lo tienen.
1: Creo que todavía no me he dado la oportunidad.
0: Y ustedes se van a morir con el amor de su vida. Así, hasta la muerte.
1: Dios te bendiga, manita, con un amor como el nuestro, la verdad. Dios te bendiga.
0: Oigan, pero imagínense todos los solteros, las solteras, encontrarse... A un hombre, mujeres, rudo, pelo en pecho, pierna torneada, pecho palomo, o macho alfa, pelo en pecho, una mujer. Uy, qué rico, chico, chico. Pierna torneada.
1: Dale.
0: El muslo salido, el glúteo parado. Glúteo como la J-Lo. Cadera. Ay, bonita.
2: Ya está todo caído el de la J-Lo.
0: No, manche, cállese, ya no, quisiera.
3: Si usa calzón con amortiguador.
0: Trae un glúteo alto.
3: Trae calzón bueno. No. Claro.
2: Y es carne vieja.
3: Levanta nalga.
0: No.
1: La acabo de ver en una película en traje de baño. Oh,
0: mis
1: se
0: respetos.
1: Ve.
0: Y está fit.
2: Le ponen maquillaje.
0: Mire, don
3: Tela.
0: Si usted quiere hablar de carne caída, por favor cállese, porque usted tiene caído hasta el ojo. Sigo con la mujer sensual. ¡Cinturita!
1: Ay.
0: Abdomen de lavadero. Eso sí que para... Durito. Brazos sin papalotear.
1: Ay,
0: preciosa.
2: No, como la Chayo y la Sargento.
3: Parecen mantarrayas.
1: Sí, yo sí.
3: Cuando nadan.
1: No, cuando lees así mi vieja, digo, ¿va a volar o qué pedo?
0: Ya se ha encontrado un nuevo sitio para ligar. Tinder es lo de ayer. Y lo de hoy es... los dates.
1: Dates.
0: En las apps de fitness. Sí, las apps de ejercicio.
1: ¿Cómo?
0: Ahí vas a ligar pura gente sabrosa que le gusta correr, ir al gym y hacer funcional.
1: ¿Cómo?
0: En
1: ¿cómo?
0: Grupo.
1: No entiendo cómo, en qué aplicaciones de cómo.
0: Ya la gente ya no liga en aplicaciones como Tinder, como Grindr, como Bumble. Las aplicaciones que tienes que bajar, escucha, manito, manita, Fitafi, DateFit, Sport Singles.
3: ¿DateFit?
0: No, ¿qué? Date, de cita, DateFit, Sport Single, ATC Club y A-Team. Estas aplicaciones son de deportes, pero con ligue. Entonces, ¿qué está pasando? Te va a ayudar a encontrar pareja, estas personas fit, porque luego ves que dicen, son todos unos borrachos. Ya no. Ahí no manigüis.
1: Fitness, ¿no?
0: Pero es menos probabilidad. Una persona que se dedica a correr y a cuidarse y todo, no es tan fiestero.
3: A mí me recomendaron una.
0: ¿Cuál?
3: 92 Fit.
0: ¿Cuál es esa?
3: Después de 92 años, ahí pues...
1: No, 92 Alive. 92 Alive, güey, no manches.
0: Oigan, esto está maravilloso porque tú puedes entrar, conocer gente que realmente se cuida.
1: Pero son exclusivamente para ligar o también puedes hacer citas para el gym.
0: Las dos.
1: Para amistad. De las dos.
0: Ligas con personas que hacen ejercicio y que están en la misma sinergia que tú. Entonces, si a ti te gusta correr... Vas a ir a correr y ya puedes ir platicando con la lady. Hola, ¿qué tal?
3: ¿Cómo te gusta comer? ¿Comer?
1: Y el feo ves que no puede ni mover la rodilla.
0: Pero el feo puede ir a estos de las mini pesitas. ¿Cómo se llaman? De las mancuernas.
3: Me pongo una cora en la bota.
0: Con ligas.
1: Una cora en la bota.
3: Para que haga peso. Y hago ejercicio.
0: ¿Qué tal? ¿Les gusta esta idea de salir con personas del gym?
1: Está interesante. Si ese es tu rollo, es tu vibe.
0: Claro.
1: Está chido.
3: El tuyo no es pelón.
0: No me digas que no te le quieres acercar a una mujer con leggings.
3: Sí, pero
1: ¿cómo no?
0: Ahí está.
3: Pero ella no quiere con uno.
0: Por eso ya en esta aplicación.
3: Marranos.
0: Las van a encontrar mis vidas.
1: Órale.
0: Acuérdense.
3: No, I'm fat.
0: Fitafi, DateFit, Sport Single, ATC Club y A-Team. Para ustedes.
1: Lo que me sorprende, te lo dice alguien que tiene más de 25 años de matrimonio. ¿Cómo han cambiado la manera de conocer gente, no?
0: Claro.
1: Qué increíble.
3: Sí, es una nueva tecnología.
0: Antes ibas al café, a la biblioteca.
1: Ándale, sí, bonito.
3: Está chido, ahora más rápido, güey. ¿Así?
0: Bueno, por lo menos ya sabes qué intereses que tienen los mismos intereses en común.

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0: tener hijos, pero les da miedo la operación que les cortan todo lo que Dios les dio.
1: Ay, mamá.
0: Les tengo very good news. Good news for you. Ya no les van a tener que cortar con el machete. Ya, la tecnología.

0: tiene.
1: Chavos,
0: me dice Ratatouli.
1: Les digo algo, por favor. Frenen, si van manejando, afrénenle, diría la mujer del feo, la Chayo.
0: ¡Afrénale!
1: Si estás haciendo algo, deja de hacerlo, porque esta información, macho alfa, pelo en pecho, te funciona.
2: ¡Órale!
1: ¡Mujer! Tú también presta atención. Si quieres que tu marido no sufra el fuá, hay una operación que les... Imagínense un machete que les cortan toda su parte íntima a los hombres para ya no tener babies.
0: No.
1: Para decir, ¡caduquen!
0: ¡Ay, no!
1: Aquí se cortó el árbol genealógico. ¡Tacas! Ya no más. Dicen que es reversible esta operación.
0: El tronco genealógico.
1: Que de repente, después de que ya te dieron el Haruken Shoryuken, puedes decir, ¡ay, ya quiero volver! Y otra vez te tracas, te abren. Y ya puedes tener hijos. Pero dicen que esto duele mucho y sufres. Pero ya no más, hombres. Ya no más. Ponte una rola así como de invención super top.
2: Órale.
1: Como de que un científico dijo, yo no quiero sufrir este dolor. Se juntaron unos científicos y dijeron, no más Hadouken Shoryuken para nosotros y nuestro cuerpo. No a la mutilación. Varonil, viril, pelo en pecho, rudo, macho alfa. Necesitamos inventar algo que no sea una operación y que utilicen un bisturí para abrirnos todo lo que ya saben. Dijeron, ¿qué hacemos? ¿Qué hacemos? Y dijeron, pues una bonita inyección en el glúteo. Una bonita inyección en el glúteo. ¿Y qué creen?
0: ¿Qué?
1: Que esto es una inyección que es el nuevo anticonceptivo masculino.
2: ¿A través de una inyección nada más?
1: A través de una inyección.
2: Okay.
1: Te van a poner tantito alcoholito en tu glúteo, clu, clu, clu, y ¡pum! Y te inyectan, ¡fua! Te echan el líquido.
0: ¡Adiós!
1: 2 años sin que tú tengas babies.
2: ¿A poco sí?
1: 2 años de protección. Este procedimiento dicen que en 10 minutos da efecto. Te inyectan 10 minutos y
0: ¡pum! ¡Ey, ya estás listo!
1: ¡Ya estás ready! No te afectan las hormonas. 24 meses. Sin que tú embaraces a tu lady. Cállale a YouTube para que vean la inyección.
0: Está
1: cómo
0: bueno.
1: Es. Y está diseñado para ser reversible. O sea, si en 2 añitos tú dices, ¿sabes qué?
0: Ya, ahora
1: sí.
0: Si
1: quiero ya acá tener una descendencia grande, la familia Burrón, pues ya sabes.
2: ¿Dónde es la inyección?
0: ¿Eh? En las nalgas.
2: ¿Dónde es?
1: Es que no lo puedo decir.
2: ¿En el glúteo? ¿Dijiste?
0: ¿Dónde?
1: Es que esas palabras están en mi lista de palabras que no puedo decir.
0: Espérame, ¿dónde? ¿Dónde?
1: En el glúteo de frente.
0: Ay, no, mejor no.
2: En la panza.
0: Ah.
1: Más abajo.
2: Allá más.
1: Oh.

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0: ratonera para rata de dos patas. No te preocupes, aquí con el bueno, la mala y el feo, sí la tenemos. La trampa.
1: Vamos con la trampa, tenemos a Giovanni con nosotros. Ajá. Le quiere poner la trampa a su esposa porque dice que ha estado recibiendo unos regalitos medio...
2: rarones.
1: Medio sospechosos.
3: Oye, querido, pero, o sea, cuando dices eso, ¿como a qué tipo de, pues, de regalos tú te refieres, chulo?
4: No, pues, ¿qué tal ahí? Unos anillitos, un collar, unas underwear.
3: ¿Cómo underwear?
1: ¿Qué?
3: Underwear ya es too much.
1: Está raro, ¿no?
4: Sí, pues esa es la pregunta.
1: Oye, ¿y tú ya le preguntaste, le dijiste, ¿de dónde vienen, de quién son estos regalos?
4: Pues ella me dice que de un amigo gay.
3: Ah, bueno, yo te voy a decir algo. Yo sí tengo muchos amigos de la comunidad.
2: ¿Y te regalan eso?
3: Y son mis hermanas, me regalan un buen de cosas.
1: ¿Calzones también?
2: ¿Joyas? ¿Calzones?
3: Claro, joyitas. ¿También? Podemos ir incluso a una tienda. Es que son como amigas. ¿Eh? O sea, son amigas, ¿qué? Literal. Platicas de todo tipo de cosas, o sea, es otro tipo de relación tener a tu amigo de la community tab.
1: Oye, Giovanni, pero ¿y tú sí le crees eso? ¿Conoces al amigo o no?
4: Pues no lo conozco, pero pues la cosa es de que son un poco extraños, la verdad. Ajá. A mí no me parece.
1: Pues sí, están raros los regalos, ¿eh?
3: ¿Pero por qué no le crees si ella te lo dice o te ha dado alguna espinita de que te falla o que no te es leal?
4: Pues no me ha dado ninguna espinita, pero se me hace un poco extraño, la verdad.
1: Oye, ¿cómo se llama este amigo que dice que es gay?
4: Víctor.
1: Víctor, vamos a marcarle aquí el número que nos dice tu esposa. ¿Qué pasaría si nos damos cuenta que sí está saliendo con el tal Víctor?
4: Pues si saldría con el tal Víctor, pues la verdad, no sabría qué hacer, la verdad, sí. Pero sí me darían un shock y yo creo que tomaría mis cosas.
1: A ver, bueno, ahí le vamos a marcar, carnal. Tú nomás no hagas ruido, ¿eh?
5: ¿Qué raro que una mujer casada ande recibiendo regalitos y detalles?
6: ¿Aló?
3: Hola, disculpe, ¿se encuentra Esmeralda?
6: Sí, soy yo, a sus órdenes.
3: Hola, Esmeralda, te hablamos del spa. Y quería pues, ofrecerte un paquete de regalo. No sé si te pueda quitar algunos minutos.
6: Si no es mucho tiempo, sí, dime.
3: No, es rápido, es rápido. Fíjate que tenemos una base de datos y alguien te recomendó. Salió tu nombre y eres la ganadora de un day spa completito. Cabello, cara, cuerpo, las uñas y todo. Para ti, para un acompañante. No sé si te interese.
6: Pero hay que pagar algo. ¿Cómo funciona eso? Porque nada es gratis.
3: No hay ningún pago. Como te repito, saliste de una base de datos en una rifa. Aquí lo único que te solicitaríamos es compartir en redes sociales pues un pequeño review del spa para que pues nos des nuestras 5 estrellas y todo, y la gente pues vea tu recomendación y pues venga con nosotros, ¿no?
6: Ok.
3: ¿Este sí te interesaría?
6: Bueno, está bien.
3: Perfecto, como te repito, te va a incluir que te hagan un tratamiento en el cabello, un masaje de todo el cuerpo, puede ser relajante, puede ser con piedras, también te van a hacer manicure y pedicure. Entonces, ¿estamos de acuerdo, sí?
6: Sí.
3: Perfecto. Nada más aquí nos dan la opción de ir con un acompañante, es un regalo para dos porque tenemos cabinas de masaje para dos, espacios de pareja para hacerlos el manicure, el pedicure. En el tema del cabello, al hombre se le realiza corte de cabello, si tiene barba, pues recorte de barba, pintura. Entonces, también te interesa para tu pareja, ¿sí?
6: Ok.
3: Perfecto. Nada más ahorita comenzaríamos con la recopilación de los datos y de la información. ¿Cuál es tu nombre completo?
6: Esmeralda.
3: ¿Y tu apellido? Perfecto. Esmeralda, no sé si me pudieras compartir el nombre de tu acompañante, por favor.
6: ¿Víctor?
3: Ok, ¿cómo se apellida, perdón? Perfecto. Mi reina, como te comentaba, es una experiencia de pareja. También te podemos dar la opción de, pues, en la cabina de masajes ponerte, pues, pétalos de rosa. Al final siempre de un masaje, pues, damos una pequeña copa de champán con fresas. ¿Quieres que le pongamos una notita a... me dijiste Víctor...
6: Sí.
3: Ok, ¿qué te gustaría que le pusiéramos?
6: Gracias por siempre estar conmigo cuando te necesito y por todos tus detalles.
3: Ok, perfecto, conmigo tus detalles. Ay, qué bonito, me encantan las mujeres detallistas. ¿Cuánto llevan?
6: Ya un tiempecito.
3: Ay, muchas felicidades, hermosa. Entonces, perfecto. Nada más te tengo que decir otra cosa.
6: Dime.
3: Ay, Esmeralda, I'm sorry. No, esto no es un regalo de un spa. Yo soy Paola Sasso, la mala del bueno, la mala y el feo. Un show, donde tu marido marcó y dice que tiene dudas de ti, de tu amigo Víctor. Aquí yo te dejo a tu mujer.
4: No, pues no, que no andabas con ese c***.
6: Ay, en serio, es con tus cosas. Tú sabes que Víctor es gay, está casado. O sea, él es el que me escucha cuando hay problemas entre tú y yo. Nadie me escucha, nomás gritas, no escuchas. Tengo que tener a alguien con quien desahogarme. Si no estás consciente de mí, pues eso no va a llegar a ningún lado.
4: No, pues la cosa es de que uno aquí trabajando, partiéndose el lomo y estuve recibiendo esos regalitos. La cosa es de que yo te los puedo dar, pero recibiéndolos de tu amigo gay, supuestamente, nah.
6: Pues dale, yo lo del spa lo agarré porque ahí viene su cumpleaños, que se lo iba a regalar de regalo, no por otra cosa.
4: Yo no
6: sabía,
4: ando
6: con él es casado.
4: No. ¿Y por qué no me lo has querido presentar en tanto tiempo?
6: Pues si quieres, hoy te lo presento a él y a su esposo. Y se acabó.
4: De seguro debe ser otro de tus amiguitos.
1: Ah, su mecha. Imagínate qué triste el saber que a tu esposa le andan regalando cositas. Ay, mamá.

0: pues una pareja lamentablemente terminó en discusión por el tema de un amigo que da regalitos y todo. Entonces yo quiero hacer una pregunta.
1: Y que ella le dijo, es que él tiene novio.
0: Él es de la comunidad.
1: Exacto.
0: Entonces, una mujer que está casada, ¿es válido que tenga amigos? ¿Sí o no?
2: ¿Qué
0: opinan?
2: Sí, pero normales, okay. No creo.
0: Hombre, mayor papel en pecho, no.
2: ¿Cómo? ¿Cómo vas a tener?
0: Ok, a ver, ¿qué opinan ustedes? 1-855-370-3100.
1: Y ya estamos en vivo en YouTube, también leyendo tus comentarios. A ver, mira, tenemos a Elena con nosotros. Hola, ¿cómo estás, Elena?
0: Elena.
3: Hola, hola.
0: Hola, hola,
1: ¿qué
0: mi
1: piensas?
0: Vida.
3: Sí, feliz día, buenos días.
2: Hi.
0: Mi vida, ¿qué opinas? ¿Qué una mujer puede, estando casada puede preocupada. Tener amigos hombres? ¿Macho alfa, pelo en pecho?
3: Sí, yo digo que sí, ¿por qué no? Pero sí. a veces, los esposos a veces suelen ser muy tacaños. Muy tacaños. No tacaño. Son detallistas.
0: Sí.
1: Okay. ¿Y?
2: ¿Y qué por qué te tiene que dar el amigo?
1: ¿Ahí entran los amigos o cómo?
0: Sí, se dejen que diga.
3: No, a ver. No, pero se siente bonito que a veces pues uno quiera recibir un detalle del esposo, pero hay esposos que no ni siquiera una flor.
0: Sí.
3: Y hay amigos que o personas que de repente uno conoce, compañeros, yo trabajo en el rango de construcción y a veces pues builders, compañeros.
1: ¿El marido qué? ¿Te lo sacaste en una rifa o qué? Pues ¿te cayó
3: no
1: del cielo o qué?
3: A uno. A
0: no, pero.
3: No lo sorprende.
0: A veces, Elena, justo eso, ¿no? O sea, dice uno, cuando alguien llega y te da un detalle, y ya luego el marido ve, ya como que se despierta y dice, ¡ay!
1: ¡Algunos!
0: ¡Es mía!
1: Algunos.
0: O sea, ¿pasa por caso omiso?
1: Pregúntale aquí al señor.
2: ¿Qué?
1: No sé ni lo que estamos hablando.
2: Imagínate.
0: Oye, sí.
1: Pero bueno. Elena, que un vato, o sea, que te regale algo que no sea tu marido, ¿tú lo consideras que está bien?
3: No. Pues todos van con una intención de algo.
2: Ah, bueno, ya claro. Te contradeciste.
3: Ajá, pues sí. Todos van con una sí, pero cuando uno es casado, uno dice,
1: sí.
3: Oye, yo tengo mi pareja.
0: Sí, y para eso te queremos el anillo gigante de roca.
1: Y Ancina, tú lo conseguiste, Ancina, pero tú lo elegiste.
2: Así se vuelan
0: no,
2: también.
0: No, no, no. Ay, don Tela, sí, discúlpeme, porque al inicio luego de la relación
2: de
0: son unos santos, unos dulces, detallistas, amorosos, que te abro la puerta, que te la cierro, que te cargo la bolsa. Y luego ya cuando la tienen bien segurita,
2: ya
0: ni la sonrisa les dan.
1: Claro.
0: Ni saben.
1: No.

0: Mira, tenemos a Alex, comenta, dice, Pelón, ¿tú dejarías a tu esposa tener amigos y tu esposa que te deje tener amigas y que se regalen cosas uno al otro? Ah, estaría perrón. Imagínate que mi vieja llegue con regalos y yo también.
1: Eso es swingers, ya.
0: Estaría perrón, eso.
2: Qué chido.
0: ¿Qué te regalaron ahora a ti? Mira, que a ver, a mí qué me dieron.
1: Mira,
0: qué chido.
2: A ver, dice Javier Luna, mi ex de la high school tenía un amigo de la comunidad. Y ella quedó embarazada
1: del
2: amigo.
0: Ándale.
2: Y luego me enteré que no era de la comunidad.
0: Bueno, dice, ándale, síguele, está bien.
2: A ver, mujeres, estarían, dice, ¿aceptarían una amiga de la comunidad? ¿Verdad que no? Es que hay hombres que mienten y todo por justificar algo.
1: Sí.
2: Eso es otra cosa.
1: Pero... Es gay la morra. No te preocupes.
0: Oigan, han visto en redes sociales, hay un tiktokero que se llama, ¿cómo se llama el maestro Shifu? Maestro, el del Kung Fu Panda, me acuerdo de él. El maestro Shifu.
2: Shifu.
0: Pero él también llega y anda, eso, su apodo, el maestro Shifu. Y anda con su microfonito en los antros y llega con chavas. El vato no es de la comunidad.
2: Sí.
0: Y llega y les dice, ¡olis! Y aquellas, ¿a poco cuál? Si eres. Sí, súper. A ver, dame un beso.
1: Sí, ya lo vi.
0: Le llamamos nosotros el falso 9.
2: ¿Por qué el falso 9?
1: Es un chamaco.
0: Luego te explico.
2: Pero yo te voy a decir una cosa.
1: Es un morro.
0: Es un falso 9.
2: Eso sí es cierto. Cuando, conmigo, en lo personal, si yo estoy así y llega alguien de la comunidad, a mí ya me ganó, porque a mí me encantan. Entonces, ¿bien? De repente, sí. Si alguien llega y me dice, ¿qué onda? ¡Hello! ¡Hi! ¡Hey!
0: ¡Abrazo!
1: ¿Y te pide un
0: beso?
2: No, pero sí hay empatía al segundo. O sea, hay conexión al segundo.
0: De volada.
2: Para mí.
0: A ver, tenemos a Alex. Alex, bienvenido. Tú tenías un compa así, ¿no?
3: Sí, buenos días. ¿Cómo estamos?
0: Muy bien. Saludos, Alex.
2: A ver, chulo, ¿qué opinas, papi? ¿La mujer puede tener amigos o no? Ya casada.
3: Pues mira, Pavo, depende, porque lo que yo le explicaba aquí a Cookie Monster, que parece que yo tengo un amigo que ese güey se hace pasar por eso.
0: ¡Ay! Era el falso 9.
3: Exacto, el típico falso 9.
2: Oye, pero ¿qué? O sea, ¿es neta que se pone a actuar y todo para acercarse a las mujeres?
3: No, sí, se escucha como broma, pero sí, lo hace en serio.
1: ¿Neta?
0: Oye, ¿y le funciona? Sí, ¿le ha funcionado, Alex?
3: Ha agarrado hasta unas 4 o 5 morritas.
0: ¡Qué hubo!
2: Oye, pero ¿cómo las conquistas si en la mente de la mujer él es de la comunidad? O sea, ¿cómo hace ese switch mental de la lady? No entiendo.
3: Pues ponle de que ya el camarada va al antro y pues ya las muchachas pero... ya bien entrada. Y pues ya, ya no está ahí.
1: Ahora, ¿qué? ¿Y qué dice? Sentido, ay, me siento lesbiano.
2: ¿Qué vamos a hacer?
1: Y toma. Estar sin...

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22: Es mi papá.
23: Ah, ok.
22: No es mi papá.
23: ¿De qué se trata? Tengo imágenes de las víctimas. Ahorita les platico los detalles.

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1: 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Chavos, ¿ustedes creen en los superhéroes? ¿Les gustan las historias de los superhéroes? Sí. Hay algunos superhéroes que tienen ya poderes así muy perrones. Que a mí no me gustan tanto esos. Porque ¿por pues lo que pasa de que, güey, son súper poderosos, por default ya son así. Como por ejemplo el Superman.
2: Sí.
1: Ese güey nació, es un extraterrestre pues, que sí. Nació con todos los poderes, no le pasa nada. Solo tiene un punto débil que es la kriptonita. Y su novia, ¿no? Lois Lane. Son unas bolsas. Pero luego existen otros superhéroes que ya como que tú conectas un poco mejor. ¿Por qué? Porque son más normales, son seres humanos. Su único superpoder es tener mucho dinero.
2: Ah, está bien.
1: Como por ejemplo, el Batman.
3: Ese güey. ¡Ah, qué chido!
2: Pero porque compra tecnología. Sí, está inteligente y tiene un buen team.
1: Claro, es como el Iron Man.
2: Ah, Iron Man.
1: El Batman es DC del universo DC. Y el Iron Man es del universo Marvel.
2: ¿A quién prefieren, a Batman o a Iron Man? Si los pusieran a pelear.
1: A mí me gusta más Batman.
2: ¿Batman?
1: Batman está perrón.
2: ¿Tú, feo?
3: Sí. Está chido Batman, sí.
1: Ey.
2: Ay, pero si tú eres el Iron Man.
3: Pero, bueno, me parece.
2: El Iron Man mexicano.
1: Claro.
3: El hombre fierro.
1: ¿Ves cómo
3: ¡fierro!
1: ¿Ves cómo oxida los calzones? Pues, ¿qué creen, muchachos? Ya existe el Batman.
3: Es que tengo turbo.
1: Día de veras. El Batman de la vida real. Y está en México.
3: A ver.
1: En Jalisco.
3: ¿Quién es?
1: Exactamente, está en la comunidad de Lagos de Moreno. Saludos a toda la bandera de Jalisco. Me encanta ir para allá.
3: Sí.
1: Es el Batman de Lagos de Moreno.
2: No manches.
1: Un vigilante, el cual últimamente él solito ha actuado y ha puesto en restricción a ladrones de motocicletas.
2: ¿Aló?
1: Los agarra, los golpea, los ataca, y después de darle su golpiza. Como Batman, los amarra también a postes. Cáiganle a YouTube.
2: Los amarra como puerco.
1: Para que vean las fotografías.
3: Los amarra en los postes.
1: Mira, güey.
2: Qué bueno.
1: Ahí están amarrados en postes los ladrones.
3: Qué bueno.
2: Oye, pero me como da mucho Batman. Gusto, la neta, porque hay muchos estados y hay muchos lugares donde la policía no entra y no hace nada. Entonces el pueblo se tiene que defender.
1: No es contra la ley. Metan. Eso es abuso a la comunidad.
2: La policía te está extorsionando dinero.
1: Pero lo que no saben que Batman está gobernando en la calle. Ahí el Batman lo que hace es los amarra con tape. Luego también les tapa la boca y todo el rollo. La policía ha estado encontrando a estos ladrones con
3: amarrados en los postes.
1: Amarrados y como pueden ver, le pone el Batman una nota.
2: ¿Qué dice?
1: Y las notas le ponen: estos son ratas, son ladrones. Las autoridades llegan. Han liberado a los ladrones
3: y los están
1: tratando como víctimas.
3: ¿Qué?
1: Y andan buscando al vigilante. Andan buscando al Batman de Lagos de Moreno.
3: Y les están ayudando a la chota.
2: Es lo que te digo.
3: Es que no hace nada la chota en realidad.
2: Es
3: en México.
2: Lo que te digo.
1: Sí.
3: Güey, qué feo.
2: Es bien triste. ¿Con quién te apoyas? Si la policía no te ayuda, te siguen robando, tú tomas iniciativa y después te buscan a ti. No manches.
1: Claro. Pero, pues es que hay leyes. Hay leyes, entonces ahí hay un juicio. Ya lo dijo la presidenta. Hay que abrir un expediente.
2: Sí, pero si hay leyes entonces que no te están cuidando. O sea, si estás en un estado donde no te están cuidando, ¿qué vas a hacer? Te tienes que defender.
1: Aparte, les voy a decir algo. Los que están ahí amarrados, no sé, la pura cara. A veces la pura cara te delata, ¿verdad, feo?
3: ¡Clarines!

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1: A ver, chavo, vamos a regresar a continuación. Yo con esta pregunta para ustedes.
2: A ver, ¿qué?
1: ¿Les gustaría ganarse en dos horas $200,000?
2: Obvio que es, por supuesto que yes.
3: ¿Quién no quisiera?
1: Eso quiso este vato, pero burro del día, ¿qué fue lo que pasó?
3: ¿Qué? Que se desmayó.
1: Ahorita se van a sorprender.
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1: Imagínate ganar $200,000 en cuestión de tan solo 2 horas.
2: ¿Cómo? Eso es imposible. ¿Acaso que...?
1: Es posible, pa.
2: ¿Esa que la lotería?
1: Es
3: yo he ganado
1: muy
3: un
1: posible.
3: Carro en un voladito, no pero manches. Usado, sí, usado, una van.
1: Ajá.
3: Y luego, ¡pum!, que otro, el desempate, compadre, tengo otro carro, fierro, dale, ¡pum!, pierdo, ¡pum!
1: O sea, voladitos...
3: De atroquita.
1: De a carro.
2: Ay, eso está muy intenso, ¿con quién lo hiciste?
1: Pink está fuerte.
3: Con todo el pink slip en la mano. No, y me frego...
2: A su máquina.
3: Por babos.
2: Está muy loco.
3: Ya le había ganado ni por
4: al
3: hacerme
4: punto
3: el
4: pedo,
3: mero.
4: ¿Haces eso?
3: No, no era pedo.
4: ¿Y con
3: no.
4: drogas y
3: no,
4: todo eso?
3: Drogas sí, no era pedo.
1: Ay, no más.
2: Ah, bueno, entonces.
3: Pues en sí. estas,
1: no, de... niños vivan sin drogas. Pues, ¿qué creen? En el burro del día, les voy a platicar la triste historia.
3: ¿Qué pasó, loco?
1: De este vato que compartió su experiencia en redes sociales. Resulta de que ahorita todo se está llevando a cabo...
2: Sí.
1: La fiesta más grande del
3: claro,
1: fútbol.
3: Claro, sí.
1: Hay partidos que en el papel, tú dices, este va a ganar.
3: En las estadísticas.
1: Claro.
2: Sí, que nada más dices su nombre y tiemblas.
1: Ándale. Como por ejemplo, el Alemania-Ecuador.
2: Sí, todo el mundo Alemania pensó que iba a golear.
3: Ecuador. Nadie le iba a Ecuador.
1: Ecuador había perdido con su primer partido.
2: Sí.
1: Perdió el segundo también, no logró ganar. Literal, se estaba jugando la vida. Ecuador en contra de nada más y nada menos que Alemania, no empató uno y perdió el otro. No pudo con Curazao, Ecuador. O sea, Curazao.
3: ¿Qué?
1: No manches. Y contra Alemania era jugarte la clasificación.
2: Okay.
1: Y lograron ganarle.
2: Estuvo
1: una
2: cañón.
1: Rompequinelas. Pues resulta de que se llevaba a cabo otro partido que también en el papel se veía a favor de un equipo. Claro, se llevaba a cabo el Inglaterra en contra de la selección de Ghana.
2: Sí. ¿Quién ganó?
1: Y en el papel tú dices...
3: ¿Quién gana?
1: Pues, Inglaterra le va a meter... Yo lo veo así, yo diría, le mete unos 2-3 goles.
2: Sí.
1: Ghana, ponle que meta uno, ¿no?
3: Si es que meten. Pero traen buena brujería ahorita, esos desgraciados.
1: Pues resulta de que en este partido, Inglaterra en contra de Ghana, un vato dijo, a ver cuánto pagaría... Dice, Inglaterra tiene un... 86% de posibilidades de ganar.
2: Claro, bastantes.
1: Si tú vas a una casa de apuestas, pues no te va a pagar mucho.
3: ¿Te dan uno por uno o dos por uno?
1: ¿Cómo?
3: O sea, si le metes $1, te dan 50 centavos. Porque es favorito, ¿no?
1: No, pero 86% probabilidades de que gane Inglaterra.
3: Por eso.
1: No era tanto, feo, era menos. Era como un 20%. Te daban,
2: okay.
1: Si le metías $1, te dan 20 centavos.
3: Por eso, ay, güey, tan poquito.
1: Pues este vato le metió $1,000,000.
3: ¡La máquina de coser!
1: ¿Un millón?
3: ¿Si los tiene?
1: De dólares.
3: Yo sí lo haría.
1: Dijo, a ver, ¿qué sigue? ¿Qué partidos? A ver, vamos a ver, este está apretado. Este, uh-huh. Inglaterra gana. Este está papita.
2: Y dijo, Inglaterra gana. E Inglaterra gana también.
1: Es que está fácil. No pasa nada.
2: Sí, es obvio.
1: Inglaterra no va a perder. Era el segundo partido de Inglaterra.
2: Sí.
1: El segundo. El primero lo ganó contra Japón 4-2.
3: ¿Qué? ¿Le ganó a Japón?
2: No, Inglaterra lo escuchas y dices, ¡ay, dolor! Eso sí me da miedo.
1: No, le ganó a Croacia, feo. Perdón. Le ganó a Croacia 4-2 a Croacia. Inglaterra. Entonces dijo, Inglaterra en contra de Ghana, si a Croacia le ganó... Fácil va a ganar Inglaterra.
2: Sí.
3: A Ecuador.
1: A Ghana, sí. Y ándale que le metió, dijo, en el papel, $1,000,000 va para ganarme.
3: Ay,
1: le iban a pagar
3: wey.
1: $200,000.
2: Un mineral.
1: Dijo, pero, ¿y Simoni? Si están ahí $200,000, ¿los agarras o no?
2: Pues obvio.
1: Dijo, bueno, pues, hay que meterle $1,000,000, está fácil. ¿Y Simoni?
2: ¡Sas!
1: Empataron.
2: No,
3: ¿eh? ¡Ay!
2: Ahí es cuando Dios te manda la señal de no
1: y
2: seas
1: por
2: tan...
1: empatar.
3: Y sí.
1: Ni sus 200,000,
3: ni millón?
1: Su millón, ni nada, señores.
3: Oh,
1: burro.
3: Vendió la
1: burro
3: casa
1: del
3: y todo
1: día.
3: El idiota.
1: Este vato perdió todo el dinero. Ay. A llorar, Pao. No hay nada que hacer.
2: No manches.
1: A llorar.
2: Qué frustración.

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8: ¿Qué le pasó a este vato en el video viral? Está bien baboso.
9: ¿Qué le pasó, Feito?
8: ¿Para qué se acomide uno? Mira, estamos en arroba bueno malafeo en YouTube para que watchen lo que le pasó cuando se acomidió. La vieja le dijo, ayúdame, no seas gacho. Ok.
10: Sí.
8: Y todavía aparte de que le estás ayudando, te empiezan a gritar y a regañar.
9: No.
8: Como la Chayo, que pícame el menudo y que bájame la olla. Al último terminó.
10: Son un equipo, feo.
8: Casi se mata a la chaparra por andar subiéndose a la escalera al ático a bajar una olla. Pero para que se le quite y porque anda de grosera, tratando de regañarme.
9: Ay, no,
8: ¡que así no se hace el menudo! Dije, Chayo, bájalo, hazlo tú. Y ya me largué. Mendiga desgraciada. A este vato le pasó
10: el güey. Si Chayo, neta, no saben el goce que es. Es un goce.
9: Pero ahí sí la mataste a la Chayito, porque mira, picar cebolla ya puede.
8: Ey.
9: Lavar cilantro y picar, ella puede. Pero alcanzar ollas, no manches, güey.
8: Mide un metro la Chayo y luego...
9: Sí, está.
8: Y luego para subirse al ático como 70 escalones. Allá media hora duró.
9: Ahí sí necesita tu ayuda, güey.
10: Sí, bueno, también tú digas que el peón mide 2 metros, tampoco te emociones.
9: Pero por eso ellos viven como en una casita de como de Blancanieves. Así viven los dos. I hope.
8: Digo, senano.
10: Sí. Ok, ¿qué pasó entonces?
8: Pues lo regañaron el estúpido este. Pongan el video para que vean. El vato está ayudando y tratando de hacer algo. Ah, sí, no, no sé, no habla así. En inglés.
10: En inglés.
8: Pero se lo dijo.
9: Arroba bueno malo feo YouTube. El video viral,
8: Pobrecito, está tratando de doblar la bolsa. Ahí va, ahí va.
9: What's wrong? Le dice. Le está poniendo ahí, fíjate. Le está doblando bolsas. Le está también. La mujer nada más cuestionándolo, ¿no?
10: No, pero ¿qué le está diciendo? Ajá. A ver, suele.
8: Es que no le entiendo yo. Le dice que aquí.
9: Dice, ya me dijiste varias veces hoy.
8: ¿Por qué tienen que repetirle a uno?
9: Pues es que también le lo cansan a uno.
10: A ver,
9: las bolsas, güey.
10: A ver, que díganle a YouTube y ayúdanos a descifrar.
8: Al peón también lo regañan, güey.
10: Él intentó ayudarla, agarró una bolsa, la dobló a su forma y ella se la agarró y se la desdobló y la volvió a doblar.
9: Mira, ahí la mujer como que se está dando cuenta,
8: sí, se dio cuenta
9: de que la está regando y le dice, I'm sorry, lo está abrazando. A ver, bueno. Dice, estoy tratando de calmarme, de regular, estás haciendo un buen trabajo. No, ya, yo creo que la mujer ya se dio cuenta de que lo está friegue y friegue.
8: Así de, ¿por qué no entienden,
9: Porque así son.
8: Así te regañan también, ¿sí o
9: papi,
8: no?
9: Papi, claro,
8: ¿sí
9: o no? Mi rey, claro.
8: ¿Qué has
9: que
8: hecho
9: sí.
8: que te han regañado?
9: Mira, siempre está mi vieja la sargento fregando con lo mismo.
10: ¿Con qué?
9: Por ejemplo, quiere que a veces tengo que llamar a un lugar y se me olvida. Ya te dije. Tienes que hablar. Ah, sí, cierto.
8: ¿Y por qué no llama a ella?
9: Porque a veces las cosas están a mi nombre, güey. Entonces,
10: no, y aparte tengo que... cada uno tiene su papel en la relación.
9: Sí.
10: Entonces, ¿por qué no lo tomas a positivo que te está recordando algo que tú sabes que tienes que hacer y no lo haces?
9: Pero espérame, también a veces ustedes, mujeres, como que quieren, o sea, les gusta el drama, güey. Quieren el pleito.
10: Ajá.
9: Por ejemplo, vamos manejando también cualquier cosa. Me quiere corregir para todo. Aquí a la derecha, aquí. ¡Ay, cuidado! Ya te andaba llevando ese carro.
10: Ah, eso claro, sí me choca que
9: pero
10: me lo
9: claro
10: es
9: que no.
10: Sí me choca que me lo
9: estoy viendo las cosas. A ver, a la izquierda, a la derecha. ¡Ay, cuidado! ¡Bájale!
10: ¿Por qué?
9: ¿Quién va manejando? Le digo, espérate, ¿quién va manejando? ¿Tú o yo? Sí. Ya, por favor.
8: Dile, maneja tú. Sí, sí cabe en el asiento del chofer.
10: A ver, pero lo único no que sí les digo, o sea, yo tengo dos versiones. Una. Si nosotros les decimos, haz algo, o sea, y ustedes viven y conviven en la casa, saben dónde se acomoda, dónde va. O sea, si te digo, oye, por favor, guarda los cubiertos, y los cubiertos los guardas en la alacena.
8: Pero se le olvida pues uno, no se jale.
10: Pero yo le digo algo a la mujer, si su marido tiene la disposición de ayudar, No le meto un regaño porque después ya no lo va a querer hacer.
8: Claro, mejor, yo no lo hago ya.
10: Ay, mi amorcito precioso, acuérdate que es
8: ni
10: aquí,
8: me ha comido
10: papito,
8: ni nada.
9: No, pero no se pueden así,
10: yo así lo manejo y así me ha funcionado.
9: Traen a veces ganas.

0: ¿Por qué no? ¿Por qué no, Feito?
1: Nunca las tienes contentas. Ayuda. A las viejas, güey.
2: Es verdad.
1: Todo Ayuda. El tiempo. Así no se hace. Y aparte, güey, hasta te, no te golpean porque es ilegal.
0: Ah, no.
1: Porque yo le llamé a la chota cuando la chava me aventó un vaso de agua.
3: Eres un exagerado, Andrés.
1: Claro. Maldonado.
0: Mira, así me viene. Sí.
3: Es un exagerado.
0: Y ya te dije mil veces. Hey. Tienes razón, mi amor. Soy un idiota, discúlpame.
1: Amo. Ah, bueno, qué bueno que lo aceptas.
3: Corazoncito.
0: No, güey, es que es la manera de... Ya cállate, güey. Sí. O sea, ya te oí, ya estuvo.
3: Oye, y no te dice, no me des el avión, porque sé que no me estás pidiendo perdón de verdad.
1: Ay. Te han reclamado a ti.
0: Esas ya son ganas de fregar.
1: Te han tratado de corregir. Ahí tenemos a la Betty, a la Beatriz, al Cholo. Ahora con la Betty. A ver, Betty.
0: Hola, Beatriz. ¿Qué peteo?
4: Yo sé, yo creo que lo hacen con un propósito para que no se lo vuelvas a encargar.
3: Ese es el peo.
0: ¿Cómo?
4: Me ayudan a lavar los trastes, oye, sí me lo ayudan a lavar. Oye, pero parece un Jenga, no puedo sacar una pieza sino que se tenga toda la batería.
1: Yo lo hago, sí. Y a mí me dicen, lava los platos. Y los dejo todos llenos de cochambre y enjuagaditos.
4: Por eso lo hacen.
1: ¡Claro!
4: Sí. Y luego te ayudan en la lavandería y en lugar de doblar la ropa te lo ponen en el cesto. Pero
1: pues sí.
4: ¿Qué tal más? Todavía te apalancas. Sí. ¿Sabes? La ropa como chicharrón.
3: Oye, y luego, ¿sabes qué es lo peor de ti? Que es doble trabajo para ti.
4: Exactamente.
3: Entiendo.
4: Es que lo dices. Si quieren que las cosas salgan bien, hazlas tú mismo.
3: Sí.
4: Siempre.
0: No, Beatriz, pero
1: eso sí
0: tiene uno lo hace de corazón, como acomedido.
1: Yo lo hago de obligación,
0: regañado,
1: güey.
0: Sale regañado.
1: Yo no me he acomido ya.
4: Para que no los vuelvan a pedir ayuda.
3: Sí. Tienes razón, ¿eh? Es una gran teoría. Claro que sí, Betty.
5: Las primeras veces sí me ponían a hacer cosas y no les gustaba cómo las hacía. Y yo dije, pues, ya no las vuelvo a hacer.
1: Hazlas tú.
5: Y la Pau está mal, dice, no, es que les pedimos una cosa de la mesa y no lo dan. Pues sí, en la mesa hay varias cosas. No es que, en un momento dice, pásame esta botellita que es de este color, de este tamaño, que está a un lado de... No dicen eso, nada más dicen, pásame eso. ¿Y qué es eso?
3: Oye, le va a decir, a la próxima va a ser...
5: Mi mamá me dice, pásame el de este de la de esta que está a un lado del de ese.
3: Pues mira, a ver, Bluetooth, mi vida. Oye, les tenemos que decir, pásame la botella de 10 centímetros color azul.
1: Perdiste tiempo allí, ve a
3: lavarla
1: tú.
3: Que tiene 10 mililitros de agua.
0: Por
3: con
0: favor,
3: un tapón.
0: No, si se puede, claro.
3: No, ¿cómo crees?
0: Mi vieja, pásame el salero. ¿Dónde está? Ahí lo dejé junto al sartén donde estoy cocinando los tacos. No está, te lo juro que el salero no está.
3: Y de repente aparece.
0: Te lo juro. No, y luego de repente eso... O sea, es que yo en mi mente estoy buscando un salero
1: grande
0: de cristal, o como son los saleros.
3: Okay.
0: Ah, no, es que yo digo, ¿cómo tiene salero? Y luego,
1: ¿tiene
0: güey,
1: forma
0: es un bote como de madera que... Ah, es que lo compré en el Amazon, ese es el nuevo salero. Ah, pues no lo conozco. Yo pensé que era otra cosa, no sabía que era el nuevo salero, esa madre.

0: 5370-3100, comadre. No. Tenemos a José. Hola, Pepe.
1: Me encanta este tema, soy feliz.
2: No, güey. No, güey, hasta la madre, güey, con decirte que ya vivo en la sala.
1: Cállate, pero es real, de que para siempre.
3: Está bien, güey.
2: No, yo vivía en Pandel, allá tenía un trabajo en Pandel, haciendo unas casas para una compañía canadiense. Uh-huh. Y ella iba todos los viernes a llevar mi comida, porque pues yo, para bajar para abajo, tardaba. Vivía allá en el mero cerro arriba, de 4,500 pies, allá está la nieve.
3: ¡Ay, güey! Sí.
2: Allá en el arriba, donde se secaba la última nieve, los cupos de nieve.
0: ¡Órale!
2: Allá, la secaba en mayo la nieve allá, hasta allá arriba andaba. Sí. Para bajar a Pandel, agarrar comida, pues estaba lejos y diario, pues no, para carajo. Sí, sí. Ella iba todos los viernes para llevarme el cheque, para pagarle a la gente dinero y para llevarme comida. No, llegaba y a puro pleito, buscando cualquier pretexto, man.
1: ¿Pero qué te decía? ¿Qué te decía?
0: ¿Qué empezaba qué es lo que empezaba el pleito? ¿Por qué, güey?
2: No, llegaba y dice, oh, te hablé y no estabas. O te hablé y, pero chequeándome de aquí de San Diego, yo me vine para acá para San Diego, ya se terminó allá. Y me chequeaba por teléfono y nomás no le contestaba una llamada. ¿Con quién andabas? ¿En dónde andabas?
3: ¡Válgame Dios! No, güey.
1: ¿Y tú qué le decías?
0: ¿No te han aplicado esa, Pepe, la de regrésate donde andabas con aquellas de seguro?
3: Sí,
2: fácil. Buscando cosas en la casa que no tenía que buscar.
1: Oye, ¿y tú qué le decías? ¿Qué es? ¿Cómo te portabas?
2: Le decía, no, pues no te pude hablar, pues estoy trabajando. Claro. No, que tenía que hablarle. Si yo subía al cerro a trabajar ahí con los muchachos, pues no agarra señal el teléfono.
1: Sí.
2: Tenía que venir a la casa porque solo ahí tenía wifi.
0: Ajá, ajá.
2: O en la oficina. Sí. Y no iba a dejar una hora de trabajar, una hora y media, por estar viniendo a que me chequearan nomás. No, güey, es un problema y es de puro pelear.
3: ¿Ya la dejaste? Dime que ya la dejaste, no, cholo.
0: Por favor.
2: No, la corrí de la casa y me meto, ya no te necesito.
3: Ay, qué bueno, güey.
1: Oye, pero no regresaste ni nada.
2: Se fue de ahí, yo vivía allá y se vino para su casa, para San Diego. A los tres ya llegó buscándome. Y ya vas a empezar otra vez.
1: Ah, ¿verdad? Oye, ¿cómo quiere terminar la historia en Mayo? La corrí. Y ya ahora regresó y vivimos juntos.
3: Y me oiga.
0: No, pero dijo José, ahí vienes a fregar otra vez.

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0: qué rico.
1: A tus hijos.
0: El amor a uno
2: el
0: mismo.
2: Amor propio. Claro, propio. Eso es bien pareja. Importante.
1: Que te pero quieran. Vamos a hablar el amor de pareja. Onda, ta, ta, ta. Y el ideal de muchas personas es llegar al altar y decir, yes, I do. Sí, acepto. Oh, very cute. Pero ¿a qué edad será lo más correcto y lo más sensato para casarse?
0: A los 2000 años.
1: Para estar con el amor de tu vida y decir, sí, vamos a ser felices. Acepto. Forever and ever. Entonces, ¿habrá algún rango? ¿Cualquier edad será buena? Si mira, tú estás pensando en casarte.
2: Yo me casé a los 17 y por experiencia te digo, no lo hagan.
1: No, 17 no.
2: Jovencitos, no. Yo sé que el amor es bien bonito, como dice Pao.
1: Sí.
2: Pero no lo hagan.
1: No, 17 eres un bebé.
0: Yo a los 27 y por experiencia les digo, no lo hagan.
2: ¿A qué edad?
0: 27.
2: No manches.
0: Yo tenía 27, llevo 40 años con la Chayo, tengo 67.
3: Esta edad estaba buena.
1: Los 27 está bien, ya tal vez.
3: Escogiste mal.
1: No, escogió mal. Escogió muy bien.
2: Muy bien.
0: No, pero, no, yo no me hubiera casado. Ya, no me digas.
1: Pero para esto tenemos a nuestra psicóloga, la más top, Sandy Caldera.
2: Sandy, hola Sandy, ¿cómo estás?
4: Hola.
2: Qué gusto saludar.
4: Buenos días.
2: Buenos días.
1: Hola, Sandy. Hola.
2: Felices de saludarte. Sandy, ¿cuál es la edad indicada, ideónea?
0: ¿Verdad que nunca?
2: Para matrimoniarse, porque se enamora uno y se vuelve loco.
1: Se enamora, calentura.
4: Bueno, los expertos, tanto en medicina como en psicología, dicen y señalan que hay un rango entre los 25 y los 35 años.
0: ¡Ay, güey!
4: Pero eso no quiere decir que siempre tenga que ser así. Se dice eso porque biológicamente es la etapa en la cual una mujer puede estar más fértil, puede estar más lista para tener hijos. Ok, entonces vamos netamente a eso.
0: Por la mujer.
4: Ahora, se supone también que a los 25 o 35 años, el hombre ya tiene una estabilidad, una solvencia y una madurez. Se supone. Okay. Ahora, ¿esto qué quiere decir? ¿Que eso debe ser así? No. Hay personas que el amor les llega antes, hay personas a las que el amor les llega después. ¿Por qué lo digo? Porque si tú te basas en estadísticas y no te ha llegado la persona, te vas a casar con un sapo, ¿eh?
2: Ándale.
4: Con tal de no quedarme... Ajá, ¿qué pasó? Con tal de no quedarme hasta los 35, me caso con la que sea, me caso con el que sea. No, porque por ahí no es, ¿sabes?
0: Es que soy príncipe ya.
2: Ay, ay, ay.
0: Cuando
2: ay,
0: me besaron.
2: Oye, Sandy, ¿y qué tal, por ejemplo, supongamos una pareja muy joven? ¿Está bien, está mal psicológicamente hablando alguien que tal vez se sienta madurito?
0: Sí, pero ¿qué le ves? ¿A qué le llamas joven?
2: Tal vez digamos unos 21 los dos,
0: no,
2: 21, 20
0: no,
2: por ahí.
0: No, lo haga, no.
2: ¿Tú qué piensas, Sandy?
4: Mira, a ver, el problema no lo vas a tener rápido, ¿eh? O sea, vamos a pensar a gente que se casa a los 18, a los 21 años.
2: Okay.
4: No lo van a tener rápido. Al principio van a estar bien contentos, bien felices, porque así pues, es. Oye, ya tienes a la persona ahí, estás enamorado, empiernadito, cucharita en la noche, pues a gusto, ¿no? Ajá. El problema lo vas a tener cuando veas que tus amigos siguen solteros y tú ya tienes una responsabilidad. El problema lo vas a tener cuando ella o él quiera que tú actúes como una persona casada y tú dices, pero soy muy joven, entonces te van cayendo 20 y te molesta el matrimonio. Entonces, ¿por qué? Porque no quemaste ciertas etapas, no viviste ciertas cosas. Ahora, hay personas que me dicen, Sandy, yo voy a sentir cuando esté listo. La verdad es que no, ¿eh? Nunca estamos listos para el matrimonio ni para mudarnos de la casa, lo que les decía otra vez.
1: Sí.
4: Pero lo que sí puedes lograr es saber si puedes solventar una vida. Si tú puedes decir, okay, ya puedo ser mamá, ya puedo ser papá, ya puedo tener una persona que me acompañe y que me dé un equipo, ¿puedo? ¿Sí o no? Esas son las preguntas claro que nadie...
1: Hay una edad perfecta, vamos a preguntárselo
2: ¿será?
1: A nuestra psicóloga, Sandy.

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Fui lavaplatos, mesero y cocinero, peón y albañil, ayudante de mecánica, un mil luces cualquiera. 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